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0: 722. 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

0: 918.
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0: 9:35. 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

0: 1033. 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

0: 11:34. 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
10: La puerta está cerrada, lo sabes. Pero algo adentro te dice que la revises una vez más.
11: Y otra. Y otra.
10: Saludas a alguien y de inmediato necesitas lavarte las manos. Bajas las escaleras contando cada peldaño.
11: Y si pierdes la cuenta, regresas al primero.
10: No es manía, no es exageración.
11: Es un trastorno real que afecta a millones de personas.
10: Y la ciencia acaba de descubrir que parte de la respuesta está en tus genes. El trastorno obsesivo compulsivo, conocido como TOC, no es un sentimiento pasajero ni una simple costumbre. Es una enfermedad mental que, según la Secretaría de Salud, afecta entre el 1 y el 5% de la población en México. Quienes lo padecen experimentan obsesiones, ideas o imágenes que aparecen una y otra vez en la mente sin ser invitadas, generando una ansiedad enorme. Para calmar esa angustia, la persona recurre a compulsiones, rituales como lavarse las manos durante largos periodos,
11: contar patrones,
10: acomodar objetos siempre de la misma manera o seguir rutinas inquebrantables. La persona sabe que esos pensamientos no tienen lógica, pero no puede detenerlos. Durante mucho tiempo, se creyó que el TOC era solo consecuencia de traumas infantiles o de la educación, pero la genética tenía algo que decir. En un estudio colosal, más de 200 investigadores de todo el mundo analizaron el ADN de más de 50,000 personas con TOC y lo compararon con el de más de 2 millones de personas sanas. El resultado: identificaron 30 regiones del genoma y 25 genes clave
11: relacionados con el trastorno.
10: Estos genes están vinculados a circuitos cerebrales que controlan la planificación, la toma de decisiones y la regulación de emociones. Es decir, el TOC no es un capricho, tiene raíces biológicas profundas, escritas en nuestro ADN. Además, La investigación publicada en la prestigiosa revista Nature Genetics reveló que algunos de estos genes también están relacionados con otros trastornos,
11: como la anorexia nerviosa, la ansiedad y la depresión,
10: lo que abre la puerta a tratamientos más precisos en el futuro. La buena noticia es que el TOC tiene tratamiento. Combina fármacos con una terapia llamada exposición con prevención de respuesta. El terapeuta expone al paciente a aquello que desencadena sus obsesiones. Y poco a poco, la persona aprende a tolerar la angustia sin recurrir a sus rituales. No se trata de dejar de sentir, sino de aprender a no dejarse atrapar. Si conoces a alguien que revisa la puerta 5 veces,
11: que se lava las manos hasta que la piel le arde,
10: que cuenta cada paso como si la vida dependiera de ello, no te burles, no lo minimices. Puede ser TOC. Y hoy, la ciencia nos confirma que tiene raíces genéticas, tiene nombre y, sobre todo, tiene solución. Porque el primer paso para sanar es entender que no estás mal. Tu cerebro solo necesita un poco de ayuda. Con información del doctor Humberto Nicolini Sánchez, del Instituto Nacional de Medicina Genómica. Un guión de Leonardo Santiago, con información del portal Ciencia UNAM. Les saluda Mónica Genis.

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2: Revista del Consumidor Radio.
4: ¿Estás pensando en una nueva pantalla para ver el Mundial? Antes de gastar tu dinero, escucha esta información.
5: Antes, durante y después del Mundial, la Profeco es el árbitro en tus compras. Escucha.
2: Revista del Consumidor.
4: El Laboratorio Nacional de Protección al Consumidor analizó 49 pantallas LED de entre 40 y 65 pulgadas.
5: Todos los modelos analizados son Smart TV y permiten conectarse por Wi-Fi a servicios y plataformas de contenidos audiovisuales en línea.
4: Lo que debes saber.
5: Las pantallas LED no necesitan fluorescencia para iluminarse y gracias a ello tienen algunas ventajas. Consumen menos energía, dan más brillo, colores precisos y reproducen video. Videos de formatos avanzados.
4: Actualmente existen tecnologías como OLED, QLED y Mini LED que buscan mejorar el contraste, el color y profundidad de imagen.
5: Ya es común encontrar resolución 4K UHD e incluso 8K para contenidos con muchísimo detalle.
4: Esto las convierte en la opción ideal para deportes, películas, videojuegos o...
5: para gritarle al árbitro en ultra alta definición. ¿Cómo se verificó la calidad de las pantallas?
4: Para revisar la calidad de la imagen se tomaron en cuenta el color, el contraste, la uniformidad de la imagen en toda la pantalla y el nivel del color negro.
5: Entre más se logre un negro profundo, es mejor calidad de imagen.
4: Por el contrario, los modelos que solo alcanzan un gris oscuro perdieron puntos en su calificación.
5: Para evaluar la calidad de audio, el laboratorio implementó una metodología propia que le permitió identificar la fidelidad y la distorsión del sonido.
4: Aunque la mayoría de las pantallas integra bocinas sencillas por su diseño delgado, algunas cuentan con conexiones o salidas de audio digital ideales para conectar barras de sonido o teatros en casa.
5: También se evaluó la información comercial porque esta es indispensable en todos los productos que adquirimos.
4: Casi la mitad de los modelos analizados no cumplieron con todos los elementos para hacer válida la garantía.
5: En 7 pantallas se piden más requisitos de los establecidos para hacerla efectiva.
4: Además, los instructivos de 5 modelos no presentan todos los requisitos de información. De los 49 modelos analizados, la mayoría obtuvo una calificación general de muy buena.
5: Esto significa que ofrecen un desempeño ideal para ver televisión abierta en alta definición, películas y contenido en streaming.
4: Incluso, 3 modelos lograron una calificación global de excelente.
5: Y algo interesante es que hasta los modelos con las calificaciones más bajas ofrecen un desempeño aceptable para contenidos básicos y videos por internet.
4: ¿Cómo andan en su relación precio-calidad?
5: Las pantallas de 40 y 43 pulgadas tienen un rango de precios de menos de 3,000 a más de 6,000. La mayoría de ellas calificaron con MB.
4: Los modelos de 50 pulgadas son buenos y muy buenos en calidad. Andan de 4 a 8,000 pesos.
5: De las pantallas de 55 y 58 pulgadas, la más accesible calificó con MB. Cuesta poco más de 5,000 pesos.
4: Las más caras de este tamaño calificaron con excelencia. Una cuesta alrededor de 18,000 pesos y la otra casi 21,000.
5: De los modelos de 65 pulgadas, el de precio más bajo está en poco más de 8,000 pesos y es muy bueno en calidad.
4: En cambio, otro que obtuvo una calificación menor llega a más de 20,000 pesos.
5: El modelo de 65 pulgadas que logró la excelencia tiene un precio de casi 25,000 pesos.
4: Antes de comprar una pantalla, toma esto en cuenta.
5: Sé honesto, ¿realmente necesitas pagar por atributos adicionales? Porque sí, muchas veces terminamos pagando funciones que nunca usamos.
4: Verifica qué conexiones incluye.
5: Y revisa las apps integradas y servicios de streaming disponibles.
4: Recuerda que algunas plataformas requieren suscripción para funcionar.
5: Tips: solicita que te sellen la garantía. Es indispensable para cualquier reclamo.
4: Fotocopia el recibo de compra. El papel térmico se degrada, se borra y por eso debes contar con una fotocopia o respaldo digital.
5: Analiza si conviene la garantía extendida. Algunas tiendas ofrecen ampliarla.
4: Implica un gasto adicional que, ante una avería, puede incluir la reparación o la sustitución de la pantalla.
5: Para conocer más detalles del estudio de calidad de pantallas LED, así como recomendaciones para instalarla y cuidarla, consulta la revista del consumidor en su versión impresa o digital. Revista del Consumidor Radio.
4: Gobierno de México.
0: 11:46.
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0: 12 en 9.
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1: 4:43.
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4.52. 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
6: 640. 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

7 de la mañana en punto. Soy Lucero Álvarez y esto es JLM Noticias, el espacio número uno en audiencia. Es martes, ya 14 de julio del año 2026. Acompáñeme, que ya comenzamos.

Así le damos la bienvenida este martes 14 de julio a través de JLM Noticias, transmitiendo completamente en vivo para usted. Y solamente le adelanto que tenemos mucha información preparada, así que hoy es obligado que permanezca en la sintonía correcta del 91.3, del 100.9 y por supuesto a través de nuestras redes sociales, en donde tenemos ya la transmisión completamente en vivo desde este momento. Hay mucho por platicar y quisiera comenzar con un tema que pareciera aislado, pero que tiene alguna relación con Aguascalientes. Seguramente el día de ayer durante la tarde se dio cuenta que publicamos en nuestras plataformas que habría caído una avioneta allá en Nuevo León, relativamente y geográficamente lejano a Aguascalientes. ¿Qué tendría de novedoso o incluso de impactante que una avioneta cayera en el estado de Nuevo León con Aguascalientes? Pues al indagar un poco más al respecto, no solamente es el impacto de el accidente en sí, de que las personas que eran los tripulantes, tres personas a bordo, afortunadamente sobrevivieron todos con algunas lesiones, digamos, muy ligeras, no graves, no estaba en riesgo su vida. Todos sobrevivieron después de este percance aéreo. Y lo que no sabía es que detrás de esta aerolínea, la aerolínea Aerus, es una de las aerolíneas que recientemente ingresó a Aguascalientes y que está cubriendo una ruta que es la de Aguascalientes-Monterrey. Recordará que en el mes pasado, de junio a inicios del mes pasado, se habría anunciado que esta aerolínea llegaba a Aguascalientes, se habría anunciado que pues eran aeronaves muy pequeñas, con apenas capacidad para llevar a 12 pasajeros, y por esa razón incluso explicaban que tenían, digamos, una frecuencia de viernes a domingo y solamente los vuelos estarían disponibles, le digo, a través de la aerolínea Aerus. Ahora resulta que pues esa aerolínea, de la que mucha gente cuestionó por la capacidad de los aviones, por el tamaño de los aviones, decían, bueno, pues no sé, despertaba algún tipo tal vez de sospecha, y resulta que ha pasado apenas un mes. Y bueno, desafortunadamente se registra este accidente. Hay que decir una cosa, el accidente no tenía relación con Aguascalientes en torno a que no salió de Aguascalientes ni

0: se dirigía a Monterrey. Le estamos hablando de la aerolínea. La misma aerolínea de la que ayer cayó esta avioneta es la misma aerolínea que ahora está ofreciendo vuelos de Aguascalientes con ruta a Monterrey. Quiero presentarle a continuación las primeras declaraciones de alguno de los directivos de esta aerolínea Aerus. Hace un mes, cuando estaban en Aguascalientes anunciando que se incorporaba esta nueva línea aérea que estaría cubriendo la ruta de Aguascalientes-Monterrey, y cuando aseguraban que incluso eran aviones relativamente nuevos porque solamente tenían al menos 2 años de antigüedad y que pues eran aerolíneas completamente seguras.
1: A ellos estamos cumpliendo 3 años de haber iniciado operaciones. Somos una aerolínea 100% mexicana que inició en Monterrey. Hoy día servimos ya a 18 rutas, 3 de ellas son rutas internacionales, entre Monterrey y Texas tenemos 3 rutas, Monterrey McAllen, Monterrey Brownsville, Monterrey Laredo. Tuvimos que cumplir los mismos requisitos que un Aeroméxico para poder volar a esas ciudades. Nuestras aeronaves son nuevas, tienen un promedio de 2 años de antigüedad. Somos la aerolínea, por lo tanto, de las que tiene la...
0: Allí están las primeras declaraciones. Lo que usted debe de saber es que se desplomó el día de ayer por la tarde una avioneta en Nuevo León, una aeronave que pertenece a la aerolínea Aerus, que cubre la ruta de Aguascalientes-Monterrey. El accidente se generó por una presunta falla mecánica, es lo que han dicho hasta ahora, y se sabe que los 3 tripulantes de esta aeronave sobrevivieron. Se encuentran con algunas lesiones que no ponen en riesgo su vida. Sin embargo, lo que llama la atención es que esta aeronave, una aeronave relativamente pequeña, con apenas capacidad para 12 pasajeros, una aeronave que señalan es nueva, apenas tienen 2 años de antigüedad y acaba de iniciar esta ruta para cubrir Aguascalientes-Monterrey, pues esa misma aerolínea es la que está detrás, desafortunadamente, del percance registrado el día de ayer allá en Pesquería, en el estado de Nuevo León. Así que bueno, pues con esto ha despertado todavía mucha más duda sobre la confianza de esta aerolínea y sobre si la gente se subiría a este tipo de aeronaves. Vamos a escuchar ahora a una de las pasajeras. Ingrid Valenzuela Martínez es tripulante de la avioneta que cayó el día de ayer. Publicó prácticamente después del accidente un video a través de sus redes sociales en donde mostraba imágenes que observan la aeronave. Hay ramas, hay un terreno baldío, a un costado se encuentra un río, y mientras ella estaba grabando la escena, la mujer estaba expresando que bueno, que no les había pasado nada, dejando ver, por supuesto, pues un poco de preocupación, pero también de alivio de saber que se encontraban en buen estado, no solamente ella, sino las otras 2 personas que le acompañaban. En este accidente aéreo se ha difundido que tanto el piloto como su acompañante sí resultaron heridos y fueron identificados como Diego Elías, Enrique Berra Mellado, y se investigan hasta ahora, también le digo, las causas de este accidente de la avioneta que ocurrió entre Piedras Negras, Coahuila y también Monterrey.
2: Ya que siguiendo Monterrey ya nada más tengo golpes que hemos tenido de la nada, y ya vienen con nosotros los policías civiles, ambulancias que sigan a Monterrey.
3: Pues lo bueno que no les pasó nada.
4: Impactamos, el Capi está lastimado de la cabeza, entonces si nos pueden mandar ayuda, por favor.
2: Ay, güey.
4: Tenemos la diferencia y nada más caemos como en un bache, en un río.
0: Cuando estamos viendo estas imágenes, es impresionante la entereza con la que vemos tanto a una de las pasajeras como al piloto o copiloto que están pues llamando a los servicios de emergencia, solicitando el apoyo, y que están pues digamos a lo mejor en esta parte de la adrenalina del accidente intentando entender qué es lo que les acababa de ocurrir. Este percance ocurrió a las 2:47 p.m. Fueron vecinos quienes habrían alertado mediante una llamada al 911 que esta avioneta se había desplomado sobre la carretera Miguel Alemán a la altura de la empresa La Vidriera y cerca también de un parque. Arribaron elementos de la Policía Municipal de Pesquería, un helicóptero perteneciente a Protección Civil, y fueron los que dieron dieron a conocer que estaban realizando ya las primeras acciones de rescate. De acuerdo con los medios locales, esta aeronave, que es una Cessna 208B, con la matrícula XARFD, operada por Aerus, la aerolínea regional mexicana, se tenía la confirmación de tres personas que eran los tripulantes y que los tres habrían resultado lesionados. Lo llamativo de esto es el percance en sí, pero insisto, la aerolínea que corresponde a la misma que acaba de entrar a trabajar en el aeropuerto de Aguascalientes. Apenas en junio pasado, es que anunciaron que la aerolínea Aerus estaría viajando con esta ruta Aguascalientes-Monterrey. Y bueno, la verdad es que admito que en ese momento muchos comentarios empezaron a circular en torno, pues, a lo pequeño de los aviones. Es una avioneta, es una aeronave pequeña que, le digo, apenas tiene capacidad para 12 personas. Y mucha gente desde ahí, digamos que despertaba dudas sobre la seguridad o no de una aeronave de estas dimensiones. Y hoy, le digo, un mes después, estamos hablando de un percance aéreo allá en el estado de Nuevo León. Sabiendo todo esto que le estamos dando a conocer, ¿se subiría este avión o lo pensaría dos veces? Porque al menos la ruta sigue. El hecho de que haya ocurrido este percance allá en Nuevo León no significa que tenga alguna implicación para Aguascalientes, ni que suspendan, por supuesto, la ruta aérea que se tiene Aguascalientes-Monterrey, pero me imagino que sí, muchos pasajeros aéreos deberán de cuestionarse al menos más de una ocasión sobre si abordar o no una aeronave de estas dimensiones. Capacidad para 12 personas, muy pequeña. Y no sé, no soy experta en el tema, pero ya desde hace un mes escuchaba comentarios de gente que tenía dudas sobre la garantía de estar arriba de estas aeronaves. El centro de mensajes está disponible desde ahora, al 1-22-5770, para escuchar sus opiniones sobre lo que está pasando. Mientras tanto, déjeme enlazarme con nuestro compañero Sergio Pimbert a Grupo Fórmula, porque él estuvo muy cerca de este percance. Él conoce más detalles sobre lo que sucedió el día de ayer por la tarde y nos va a narrar lo que se escribió ayer poco después de las 2 de la tarde. Sergio, te saludo con gusto. Muy buenos días.
5: ¿Qué tal, Lucero? Muy buenos días. Un gusto saludarte. Les informo que una avioneta de la aerolínea Aerus, que había despegado de la ciudad de Piedras Negras, Coahuila, con destino a Monterrey, se desplomó ayer en el municipio de Pesquería, en el estado de Nuevo León, dejando 3 personas lesionadas. Los heridos fueron identificados como Diego Elías Galván Maña, de 28 años, Ingrid Valenzuela Martínez, de 31, y Enrique Berra Mellado, de 53 años, quienes, luego de ser rescatados por cuerpos de emergencia, fueron trasladados a un hospital para recibir atención médica. El reporte es que solo tuvieron lesiones leves. Elementos de Protección Civil del Estado de Nuevo León, junto con corporaciones estatales, municipales y federales, atendieron la emergencia mientras que iniciaron ya las investigaciones para determinar las causas del accidente. Horas después del percance, la pasajera Ingrid Valenzuela, de profesión abogada, publicó un video para informar sobre su estado de salud y confirmar que sobrevivió al desplome de la aeronave. Esta es la información desde Coahuila.
0: Muchísimas gracias a Sergio Pimbert, que nos da más detalles sobre este percance. E incluso las primeras imágenes usted ya las puede ver a través de nuestras redes sociales de JLM Noticias. Y hoy estamos publicando también una fotografía que, simplemente al ver la imagen, le contamos la historia completa de lo que sucedió ayer allá en Nuevo León, en Pesquerías. Para quienes no saben qué tan distante está Pesquerías de donde se encuentra el aeropuerto donde se supone que iba a aterrizar, vamos aterrizando el tema Aguascalientes. Imagínese que la distancia entre el aeropuerto y Pesquería es algo así como encontrarse en el retén de la 45 Sur, en el retén militar, y el aeropuerto usted ya sabe dónde se localiza. Más o menos esa era la distancia que separaba a Pesquería del aeropuerto donde iba a aterrizar, pero desafortunadamente no lo logró. No hay una distancia tan grande en realidad. Si usted considera qué tanto faltaba para que llegara la aeronave, pues le faltaba muy poco, realmente muy poco para aterrizar, pero finalmente algo sucedió. No se ha confirmado la causa de este percance. Las primeras indagatorias señalaban que habría ocurrido tal vez una falla mecánica y que esta habría sido la consecuencia del percance de la avioneta donde cayó allá en Pesquerías, Nuevo León, y donde sobrevivieron sus 3 tripulantes. Esta fotografía hoy viene a través del Hidrocálido. Si usted compra ya el Hidrocálido, es lo primero que va a encontrar a su vista. la aeronave de Aerus. Ahí usted observa también pues cómo se encuentra entre las ramas. Y hay que decir que el golpe fue brutal, pero no se destrozó por completo la aeronave. Probablemente tendría algo que ver que ya estaba volando a una menor distancia, a una menor altitud, no lo sé. Pero bueno, aquí está la imagen y es información nacional importante que tiene su relación con Aguascalientes. La misma aerolínea que está ayer accidentada es la misma aerolínea que hoy está ofreciendo vuelos de Aguascalientes con ruta a Monterrey. Dejamos el centro de mensajes abierto para que la gente participe y nos dé su opinión sobre esto. Ustedes de los que ya de alguna manera abordó estas avionetas, ya utilizó esta ruta aérea Aguascalientes a Monterrey, ¿cómo se encuentran? ¿Le da seguridad, no? ¿Se siente cómodo viajando en esta aerolínea? Si nos puede dar más detalles sobre esto, pues ojalá que lo haga. Recuerdo que en el pasado, en otros momentos, había otras aerolíneas que cubrían exactamente la misma ruta, pero digamos que con aeronaves un poco más grandes, de mayor dimensión, y no como la que le estamos presentando en este momento. Le digo, no sé si sea o no un factor, pero finalmente las preguntas y las dudas surgieron desde hace un mes, cuando presentaron el tipo de aeronaves que estarían volando Aguascalientes-Monterrey. El 1-22-5770 está disponible desde ahora para que mande su opinión y nos dé sus comentarios al respecto. Pero no es el único tema que abordaremos hoy por la mañana. Tenemos una mañana fuerte y le adelanto también algunos otros de los temas que le hemos preparado y que, por supuesto, también ya vienen publicados a través del Hidrocálido. Se registró el día de ayer una nueva ejecución en la línea verde. Un hombre recibió un balazo en la cabeza y tenemos los detalles que vamos a comentar con el Oso Cortés más adelante. Piden cadena perpetua, es decir, prisión de por vida para Ismael El Mayo Zambada. Lo están acusando también de haber pagado sobornos millonarios a policías, a militares, a políticos de todos los niveles del gobierno mexicano. Y hoy no solamente la Fiscalía de Estados Unidos pide que se quede el resto de sus días en prisión, sino también que pague alrededor de 15 mil millones de dólares por esa fortuna que amasó a consecuencia de actividades ilícitas como es la producción y el trasiego de drogas al ser el fundador del cártel de Sinaloa. Así que bueno, también hay quienes nos preguntamos si hubiese seguido su juicio en nuestro país, si la sentencia habría sido la misma, si lo habrían condenado el resto de sus días a que se quedara en prisión o si tal vez habría recibido un trato preferencial como ya lo hemos visto en el pasado. Además de esto, hablaremos del asunto de Baja California. Ayer le presentábamos algunos audios que revelaban a la gobernadora Marina del Pilar en donde negociaba con algunos intermediarios del FBI, negociaba entregar información a Estados Unidos, información de seguridad nacional, a cambio de un beneficio particular. El beneficio era no ser extraditada. Una mujer que tiene problemas con Estados Unidos desde hace poco más de un año, cuando le cancelaron su visa, pues ahora está buscando brindarle información que le sea de utilidad a Estados Unidos a cambio de ella no tener problemas. Estos audios han tenido bastante eco y ya el Partido Acción Nacional se ha pronunciado al respecto y está exigiendo lo que exigieron los morenistas hace algunos meses. El PAN exige que Marina del Pilar esté pidiendo licencia. Piden también que la mujer se retire del cargo, como sucedió en su momento con Maru Campos, que sea medida con el mismo rasero, con el mismo criterio. Hoy el Partido Acción Nacional dice que pues hay que solicitar el juicio político contra Marina del Pilar, hay que exigir su renuncia, porque lo que hoy está haciendo es posiblemente un delito que es traición a la patria al brindar información de nuestro país, información delicada, a un país extranjero. ¿Ocurrirá esto? Pues no lo sabemos porque Morena ha permanecido callado, pero el Partido Acción Nacional no desaprovechó la oportunidad para regresarle el balón como ocurrió en el pasado con la gobernadora de Chihuahua. Nada más que hablamos de cosas completamente diferentes. Maru Campos en Chihuahua podría haber permitido el ingreso de agentes de la CIA para desmantelar un narcolaboratorio. La gobernadora de Baja California, Marina del Pilar, está ella ofreciendo información de seguridad nacional a un gobierno extranjero. Creo que sí son cosas distintas y no sé si a las dos se les podría considerar traición a la patria. ¿Morena saldrá a la defensa de Marina del Pilar o la va a entregar? Porque sabemos que se miden con varas diferentes cuando se trata de gente de oposición, como es Maru Campos. A ella sí le quieren cortar la cabeza contra pues tantas historias como la de Rubén Rocha, en donde la FGR ha dicho que no hay elementos para procesarlo. Así que estaremos muy pendientes de este asunto y le daré las novedades de este caso. Oiga, en deportes también tenemos mucho que platicar, ¿eh? Hoy es el primer partido de la semifinal de la Copa del Mundo. Hoy se enfrentan de los mejores que tenemos, España y Francia. Hoy se define al primer finalista. ¿Quién será el primero? ¿Quién será el primer finalista? ¿Quién pasa, España o Francia? Me parece que los dos equipos están en prácticamente igualdad de condiciones y los dos tienen la misma posibilidad de ser finalistas. ¿Quién será el primero esta tarde, España o Francia? ¿Hacia dónde le apostaría usted? ¿Quién le gustaría que fuera el primer finalista de esta Copa del Mundo? Oiga, y hablando de la Copa del Mundo, la fiebre mundialista, algo está ocurriendo en México, porque no tiene límites esta fiebre mundialista. Estamos apenas ayer documentando que hay una niña mexicana registrada con los nombres de 3 jugadores del Mundial. Tiene un nombre muy raro para ser una niña, pues no sé si le guste. Mire, la niña la registraron con el nombre de Quiñona Isisidra Morita Jalan Guevara. O sea, tiene las referencias de Julián Quiñones, de Gilberto Mora, de la selección mexicana y también de la sensación del crack de Noruega, ¿no? De Jalan. Pero el nombre está raro, ¿no? Y incluso hasta dudo si es... Bueno, venía ahí en el registro Isisidra. No es Isidra, es Isisidra. Está raro el nombre, no me gusta para alguna hija. Quiñona Isisidra Morita Jalan Guevara. ¿Usted le llamaría a alguno de sus hijos con el nombre de algún futbolista? Que sí conozco gente, y no solo como futbolistas, como el nombre del equipo. ¿A cuántas niñas le han puesto América? Porque ya sabe. Oye, ¿el Zuli no le puso América a alguna de sus hijas? ¿No? Bueno, conozco gente también que, por ejemplo, le va al Cruz Azul y tanto a hijas como hijos les pusieron azul de nombre. Entonces, pero me parece mucho mejores esos nombres que este de Quiñona Isisidra Morita Jalan Guevara. Sí se pasaron esos papás. Ojalá que la niña más adelante pueda ella modificar su nombre, ahora que existe esa posibilidad, acudir al registro civil y que le cambien el nombre. ¿Y cómo le van a decir? ¿Le van a hablar por Quiñona o le van a decir Isisidra o Morita o Jalan? ¿Cuál de todos, ¿Cuál de todos le van a decir esta niña? ¡Qué barbaridad! Pues eso ocurrió en nuestro país y le digo que... Ya sabe, estas cosas solamente se ven en México. La primera niña mexicana que tiene el nombre de futbolistas que están participando en el Mundial. Y dos de esos, pues, son de la selección mexicana. El otro es de Noruega, pero hicieron esta combinación de nombres que, la verdad, en lo personal no me gusta nada. ¿Usted le gustó el nombre? Quiñona Isisidra Morita Jalan Guevara. Deme sus comentarios al 1-22-5770 o incluso si también tiene algún hijo o hija que le haya puesto el nombre de algún equipo, como los ejemplos que ya le acabo de dar, pues compártalo con nosotros a través del centro de mensajes al 1-22-5770. La SEP ya dio a conocer el calendario oficial, ya sabemos las fechas del regreso a clases y en un ratito le voy a comentar todo para que esté pendiente, aunque apenas van a salir de vacaciones, oficialmente mañana comienzan las vacaciones escolares, pues también ya tenemos fecha de regreso a clases. Déjeme ir al centro de mensajes a escuchar a usted su voz a través del 1-22-5770.
6: Buenos días, yo escucho La Mexicana todos los días. A Marina del Pilar, pues, ¿qué puede hacer que traiciona a la patria? Que diga cómo funcionan los narcos, que diga cómo es el abuso y la contaminación a los ciudadanos mexicanos. ¿Cómo es la corrupción, el cobro de piso? ¿Eso es o sería traición a la patria?
7: Lucero, buen día. Nada más para pasarte un dato. Mira, el 70% de los accidentes de avionetas Cessnas ocurre por errores de los pilotos. Según la Aeronáutica Nacional, el 70% es por error del piloto.
0: Gracias por sus comentarios, ¿eh? Muy valioso, además, que nos nutran quienes tienen mayor conocimiento de estos temas, que también nos permitan acercarnos a esto por la caída de esta avioneta que se desplomó allá en Nuevo León, y una avioneta pequeña que tiene esta línea aérea que cubre ahora Aguascalientes, Monterrey. ¿Se va a subir o no se va a subir a una de estas aeronaves muy pequeñitas? 12 plazas es lo que tiene de capacidad, y bueno, pues la tenemos aquí en Aguascalientes desde el pasado mes de junio. Déjeme ir a temas nacionales, ya le adelantaba un poco este asunto de Marina del Pilar, y voy contigo, Lula, porque hay mucho que platicar de Marina. Ayer le presentábamos este audio de Héctor de Mauleón, el periodista que difundió la segunda parte, porque ya había un primer audio de Marina del Pilar, gobernadora de Baja California, y ayer digamos que presentó la segunda parte de Marina del Pilar, en donde se escucha que platicaba con una persona que es un intermediario del FBI, y donde claramente admite que va a brindar información al gobierno de Estados Unidos. De manera puntual, se escucha a ella decir qué información quieren. O sea, ¿qué información quieren? Porque el intermediario le señala que pues no les han sido productivas las últimas reuniones con Marina del Pilar, que el FBI no está muy contento con la información que les ha proporcionado la gobernadora de Baja California. Y ante esto ella responde: entonces díganme qué les digo. ¿Qué quieren? Estoy en la mesa de seguridad, pero escucho muchas cosas. Díganme exactamente de qué quieren que les platique y eso se los comento. Lo que significa que entonces ella ya había brindado información en el pasado, que ella ya tenía colaboración con el gobierno de Estados Unidos, una gobernadora en funciones y es testigo del gobierno norteamericano. Eso no es traición a la patria. ¿Qué es peor? ¿Brindar información de seguridad a otro país cuando tú eres un servidor público, cuando tú eres gobernadora de un estado, o cuando también eres gobernadora, permitir que entren agentes de la CIA a desmantelar un narcolaboratorio? ¿Qué es peor? Probablemente los dos se encuadran en delitos, pero le digo que es peor una cosa u otra. Ambas mujeres, ambas gobernadoras en funciones, nada más que una es de Morena y otra es de Acción Nacional. Una permitió el ingreso de agentes de la CIA para combatir al narco y otra aprovecha su posición para enviar información al gobierno de Estados Unidos. Creo que sí hay diferencias importantes que debemos de acotar. Lula Reyes, cuéntame las novedades de esta historia. Buenos días.
8: Gracias, Lucero. Muy buenos días. Bueno, primero, Marina del Pilar admite que los audios filtrados sí corresponden a una conversación privada, pero asegura estar tranquila y dispuesta a cooperar, porque ella asegura en un escrito que ya envió, pues que Baja California mantiene coordinación institucional con autoridades tanto de México como de Estados Unidos, y esto, el objetivo es combatir la delincuencia. Así de que, bueno, pues dice que sí es su voz, sí son sus audios. Todo esto que publicó el columnista del Universal, Héctor de Mauleón, dice, pues sí, corresponde justamente a fragmentos de una conversación privada que se mantuvo con, que Marina del Pilar mantuvo con personas que se identificaron como parte de autoridades estadounidenses y que le plantearon distintos escenarios legales. O sea, lo que se entendió, Lucero, de que, bueno, pues ella daría información, pero pues para favor de ella,
0: ¿no? Claro. Aquí también ese es otro punto muy importante que pone sobre la mesa. No es lo mismo que lo que estés negociando sea en beneficio de tus ciudadanos, de la gente de Baja California, de las personas que te llevaron al poder, de la gente que tú representas. No, ella está negociando información que podría perjudicarnos a todos los mexicanos a cambio de un beneficio para ella de manera independiente. ¿Qué es lo que quiere? Pues no ser extraditada. A ella la acusan de tráfico y a su esposo también, bueno, su exesposo, que ya se divorció de él, pero tiene delitos complicados relacionados con el crimen organizado, y ella lo que está buscando es dar información a cambio de verse ella beneficiada, no sus ciudadanos, no los mexicanos. Entonces creo que también eso es importante valorar.
8: Así es, y bueno, asegura que no existe ningún acto ilegal, o sea que pues sí, sí mantiene conversaciones con las autoridades de Estados Unidos, pero pues que no hay nada de ilegal, al contrario, bueno, pues que ya está dando información, que ya está cooperando, y bueno, por ese motivo pues está tranquila, y dispuesta a cooperar en todo lo que pide Estados Unidos.
0: Es decir, lo que me comentas en esta respuesta institucional de la gobernadora es, está admitiendo que lo hizo, está reconociendo que sí es ella la del audio, está reconociendo que sí tiene conversaciones con el FBI, con el gobierno de Estados Unidos, y está diciendo que sí está cooperando con Estados Unidos. Exacto. Ya que empiece a desviarse que si los audios son legales o no, que si era una conversación personal, me parece que eso ya es paja, cuando lo importante es la mujer está diciendo si soy y si estoy cooperando.
8: Sí, además dice que dicha colaboración pues se realiza dentro de un marco legal, mediante canales oficiales y con pleno respeto a las atribuciones de cada institución. Es decir, hay una coordinación y comunicación, pero asegura que no hay subordinación. De cualquier forma, pues ella dice que está cooperando con Estados Unidos y que sí, que efectivamente le está pasando toda la información que le han pedido hasta el momento.
0: ¿Qué dirá la presidenta Sheinbaum de esto cuando fueron los primeros en poner el grito en el cielo sobre la misma historia de Maru Campos? Bueno, exacto, casi igual.
8: Casi igual, la historia se repite, podríamos decir, porque es una gobernadora también, es una mujer. Pero bueno, pues a Maru Campos no la han soltado, de hecho. Todavía es. Están pidiendo que renuncie a la gubernatura, que bueno, todavía no termina el asunto con ella.
0: Y justo a propósito del tema, Lula, vamos a escuchar a Jorge Romero, presidente nacional del PAN, quien ha solicitado a la gobernadora de Baja California, Marina del Pilar, que pida licencia, que la gobernadora al menos sea temporal esta separación del cargo para permitir que sea investigada y que la investigación además sea a fondo después de difundirse estos audios en donde la vinculan con agencias estadounidenses. Así lo dijo el líder nacional del PAN.
9: Pues queda claro que Morena mide con una vara a los suyos y con otra muy distinta a la oposición. Hoy nos quedó, pero clarísimo. A ver, lo de Baja California ya dejó de ser un asunto político. Ya no hablamos de una visa revocada y ya. Ahora estamos hablando de un posible tema de seguridad nacional. En el audio que hoy se dio a conocer, la gobernadora Marina del Pilar dice estar dispuesta a contarle al FBI lo que ha escuchado en las mesas de seguridad. Y hay una pregunta que México merece que se responda. ¿Qué información estuvo o está dispuesta a entregar? Y mientras esto ocurre, Morena calladita, guardando silencio. Son los mismos que acusaron de traición a la patria a la gobernadora de Chihuahua por cooperar con Estados Unidos para desmantelar un narcolaboratorio. Hoy, frente a un caso muchísimo más delicado, no dicen una sola palabra. Lo más grave aquí es que si la gobernadora afirma que busca cooperar con las autoridades de otro país, pues admite tener culpabilidad. Si fuera inocente de aquello que se le acusa, ni siquiera habría empezado a buscar un diálogo, ¿como para qué? Desde el PAN exigimos que la gobernadora Marina del Pilar debe pedir licencia mientras se investiga a fondo este caso. Nadie puede gobernar bajo una sombra de esta magnitud. Ningún cargo público y ningún interés personal están por encima de México. Bendiciones, y la patria es primero.
0: Ahora es momento de esperar las respuestas de los morenistas, de Ariadna Montiel, la líder nacional de Morena, de la presidenta Claudia Sheinbaum, porque estos audios se filtraron desde el día de ayer por la mañana. Aquí los presentamos mientras estaba desarrollando la conferencia matutina, la mañanera de la presidenta Sheinbaum allá en Palacio Nacional, y a lo largo de toda su conferencia en ningún momento le dedicó ni un segundo para hablar del tema de Marina del Pilar. Vamos, creo que ya con esto nos estamos dando cuenta que sí hay diferencias en el trato. No es lo mismo hablar de una gobernadora de Morena que hablar de una gobernadora de Acción Nacional, de una gobernadora de Morena a una gobernadora de oposición. Vamos a ver, Lula, si así como fueron rigurosos y estrictos con Maru Campos, exigiendo el juicio político, exigiendo su renuncia, si también lo van a hacer y se van a posicionar al respecto en torno a Marina del Pilar. Lo dudo, pero ojalá que lo hicieran y darían un muy buen ejemplo, y además que sería un buen punto a considerar rumbo a las elecciones del 27.
8: En un acto de justicia, pues sí, debería de ser así, que fueran pues parejas, ¿verdad? Porque pues se supone que el gobierno federal ya no ve colores, ya no ve nada, o sea, todos son igual, pero pues yo también dudo que pase lo mismo que con Maru Campos.
0: Vamos a ver qué sucede y bueno, dejamos la pregunta para el centro de mensajes. ¿Eso no es traición a la patria, brindar información de tu gobierno, brindar información de seguridad nacional a un gobierno extranjero? Eso, en otras palabras, es lo que está haciendo Marina del Pilar, gobernadora de Baja California, al cooperar con Estados Unidos, y de manera clara, ella misma está admitiendo que sí lo está realizando. ¿Qué es peor, el entregar información que podría ponernos en peligro a todos los mexicanos, a un gobierno como el de Estados Unidos, o es peor que permitas el ingreso de agentes de la CIA a desmantelar un narcolaboratorio, como es el caso de la panista Maru Campos en el estado de Chihuahua? Vamos a medir con la misma vara y vamos a poner las cosas como son, las dos gobernadoras, las dos acciones y los dos posibles delitos que ambas cometieron. No sé si la traición a la patria aplicaría para ambas, pero sí son cosas totalmente diferentes. Una ayuda al gobierno norteamericano con información nuestra y la otra permite que ellos nos ayuden a nosotros a combatir al narco. El 1-22-5770 es nuestro centro de mensajes y hablemos de manera clara y frontal sobre este tema. ¿Qué es peor de ambas historias que le presento? ¿La de Morena o la del PAN? ¿La de Maru Campos o la de Marina del Pilar? Le escucho con su nota de voz.
10: Hola, señorita, buenos días. Ese papá de esa pobre niña, que Isidra, no, qué poca madre del güey, pinche gente loca, cómo que desgraciarle la vida a una criaturita así, ¿no?
11: Yo a mi hijo le puse Picurri de Macú. Y no se sorprendan.
12: Lucerito, buenos días. No, lo que sí está bien o se ve bien es que pida ayuda. Si es porque está pidiendo ayuda para desmantelar todo el narcotráfico, es cuestión de que México no está haciendo lo que le corresponde. Entonces, pues, eso por una parte está bien. Si México no, si ella está viendo que México no le ayuda a desmantelar o a quitar ese problema, pues lógico que va a pedir ayuda a quien se la brinde.
13: Yo escucho a la mexicana, Lucerito. Ah, esa Marina de Pilar sí es una verdadera traidora a la patria, no como Maru. No es lo mismo andar proporcionando información delicada a una nación extranjera que simplemente permitir que los de la CIA desmantelen un narcolaboratorio.
0: Creo que se está poniendo bueno el debate a través de nuestro centro de mensajes y la pregunta sigue. Ambos casos son traición a la patria. Maru Campos es igual de traidora a la patria que Marina del Pilar allá en Baja California. Es peor brindar información de seguridad nacional a Estados Unidos que permitir el ingreso de agentes del ICE a combatir o a desmantelar un narcolaboratorio allí en Chihuahua. Sigamos discutiendo el tema a través del 1-22-5770 y todas sus opiniones son, por supuesto, bienvenidas. Además de esto, déjeme decirle que en el Hidrocálido hay muchos más temas, Lula, de orden nacional e internacional también, por supuesto, que debemos platicar. El Mayo Zambada es noticia. Es noticia porque quieren que se quede el resto de sus días en la cárcel. Los fiscales norteamericanos están pidiendo cadena perpetua para el Mayo, pero además le están diciendo pues que pague, digamos, la fortuna que construyó a lo largo de su vida como líder criminal. Lo acusan de haber pagado millones en sobornos a policías, a militares, a políticos mexicanos, y que sería muy bueno saber quiénes están en esa lista, en esa nómina de beneficiados. Hasta ahora solamente el gobierno de Estados Unidos ha dicho que hay pruebas en donde se documenta que el Mayo sobornaba a las autoridades para que lo dejaran en paz y para que lo dejaran seguir trabajando. Lo más interesante sería conocer los nombres. ¿Quiénes aparecen en la lista, en la nómina que pagaba el Mayo Zambada? ¿Qué políticos? ¿Cuál era la posición que tenían? ¿A cambio de qué? El pago era, sí, para que lo dejaran trabajar, pero de acuerdo a las facultades de cada autoridad, seguramente era la protección que le brindaban. Millones, esa es la palabra, millones en sobornos. Y ya que hablamos de Estados Unidos, el ICE también mató a otro migrante. Así que bueno, pues hay mucho que comentar, Lula. Danos ahora el avance de lo que platicaremos más adelante.
8: Gracias, Lucero. Sí, en este asunto del mayo, pues sigue dando de qué hablar. Estados Unidos ya impuso una multa de 15,000 millones de dólares, pero la sentencia, bueno, ya será pronto, el 20 de julio. ICE mata a migrante colombiano en Maine y desata protestas, cuestionan la versión oficial. Además, también en información internacional, Venezuela eleva a 4,561 la cifra de muertos por los terremotos. Y están advirtiendo de ola migratoria venezolana justamente por estos terremotos. Además, México inicia acciones legales contra el ICE, y es que ya son 17 los connacionales que han muerto a manos del ICE. Por otra parte, y en información nacional, si no se registran las líneas telefónicas, se pierde la banca digital, están alertando. Sheinbaum se posiciona en contra del impuesto a las herencias en México. El Partido Acción Nacional pierde terreno en los estados. Tiene solo el 13.9% del poder de voto local. Solo 7, escuchen esto, solo 7 de 128 senadores logran asistencia perfecta en la 66 legislatura. Es oficial. La SEP confirma la fecha exacta del inicio de clases para el ciclo escolar 2026-2027. Vinculan a proceso al director de Pemex. Su esposa lo perdonó, pero el juicio sigue. En la Ciudad de México retiran del Ángel antimonumento por desaparecidos a un día de su instalación. La Arquidiócesis de México cambia al rector de la Basílica de Guadalupe. ¿Saben por qué? Bueno, tras una supuesta disputa por el dinero que recibe ese recinto, ¿no? Así donde quiera. Ese es el reporte que tengo por ahora.
0: Oye, Lula, a ver, me quedé con algo, que solo 7 de 128 que senadores tuvieron la asistencia perfecta.
8: Sí, solamente 7 de 128 senadores que son en la 66 legislatura, solamente 7 lograron.
0: No me digas. Oye, ¿qué pasó con los otros 121?
8: No, pues andaban.
0: Tenían muchas cosas que hacer y no iban, ¿no? No se presentaban a las sesiones, no acudían a San Lázaro. Digamos que tenían cosas más importantes que atender que su trabajo.
8: Así es, y fíjate que la mayoría son de Morena, del Partido Verde, de los que sí asistieron, de estos 7.
0: Ajá.
8: Uno es del PAN y los demás, los otros 6 son de Morena y del Partido Verde.
0: Mira esto nada más. Bueno, considerando que además Morena tiene mayoría, era muy probable que estuviera en ambos bandos, ¿no? De los que sí asistieron, pero también de los flojonazos que no cumplieron al 100% con la lista de asistencia. Mira nada más, 7 de 128 senadores son los únicos que sí tuvieron una asistencia perfecta, lo que significa que estuvieron acudiendo a todas las sesiones en el Pleno. Eso es lo que le estamos dando, sí, a conocer. Mire nada,
8: sí,
0: más.
8: Pero además déjame decirte que son de estos 7, son 5 titulares y 2 suplentes.
0: No, ya mejor ya no me platiques, Lula, porque me va a dar más coraje. De ese tamaño estamos en México y luego nos quejamos de por qué tenemos las leyes que tenemos, pues porque no van a trabajar, porque no se presentan, porque ponen falta, ¿no? Porque no hay asistencia en las sesiones de pleno que deberían de estar ahí. En fin, Lula, regreso con más detalles en unos minutos.
8: Estoy a la orden, Lucero. Muy buenos días.
0: Qué chulada. Muchísimas gracias, Lula. 7 de 128 senadores son los únicos. Me parecería más interesante poner que 121, ¿no? 121 de 128 senadores faltaron. Faltaron una, dos, tres o varias ocasiones, pero faltaron 121 senadores y son 128. Mire nada más, qué vergüenza, de verdad, ¿eh? Y tenemos, vamos a ver si dentro de los asistentes o los faltantes se encuentra alguno de Aguascalientes, porque también tenemos senadores por Aguascalientes de varios partidos. Nuestros senadores, ¿qué tan bien o qué tan mal nos quedarían? Ahorita le voy a contar los detalles para que no se despegue. Déjeme ir a otras cosas. Fíjese que en materia policíaca también hay información que comentar. Leo, a través del Hidrocálido, pues que se registró otra ejecución, ¿eh? A un hombre le dispararon directamente en la cabeza. El asunto es que es en una zona donde hay niños, en una zona donde la gente convive, en una zona, podríamos decirlo, tranquila, o al menos está creada justo para eso, para que los niños salgan y vayan a hacer actividades deportivas, actividades artísticas, en la línea verde. Allá es donde ejecutaron a este hombre. Oso Cortés, danos solamente un avance. Buenos días.
14: ¿Qué tal, Lucero? Muy buenos días. Buenos días a todo el auditorio. No puede ser, ejecutan a hombre en plena línea verde y a plena luz del día. Sujetos que viajaban en una motocicleta lo matan de un disparo en la cabeza justo cuando caminaba por esta vialidad en Haciendas de Aguascalientes. Como bien lo comentas, una zona muy concurrida. Además, no olvidemos que algunos chiquitines ya salieron de vacaciones, y así que a plena luz del día, así ante la mirada de varios, acribillan a este hombre a balazos. Además, persecución y plomazos en el ojo de agua. Tres sujetos fueron detenidos, acusados de abrir fuego en contra de la policía. Además, lograron asegurarles la troca en la que viajaban. Y por si fuera poco, los sorprende la muerte a conductora en la 70 Poniente, a la altura de Calvillo. Gracias a Dios logró orillarse antes de que provocara también un fatal accidente. De esto y mucho más en el ámbito policíaco, Lucero, estaré dando el detalle en unos momentos.
0: Muchísimas gracias a Alonso Cortés de La Nota Roja, que nos da este avance de lo más importante, de lo más destacado en materia policíaca. Las últimas novedades es lo que le estamos dando a conocer en este momento para que tampoco se despegue. Oiga, y le quiero compartir que además de esto, hay un tema que me parece sumamente delicado. Jalisco es uno de los estados en donde se han concentrado a lo largo de los últimos meses e incluso años narcobloqueos, estos bloqueos carreteros que encabeza el crimen organizado. Bloqueos para impedir el paso no solamente de automovilistas particulares, el paso de transportistas, el paso también de las autoridades, y es una reacción, casi siempre una reacción en torno a acontecimientos que están sucediendo. Lo increíble de todo esto es que Jalisco acaba de realizar simulacros antibloqueos, simulacros contra las narcobloqueos, de los que pues se les ve cada vez más seguido. Y estos simulacros los están realizando a casi 5 meses después de que se paralizó diferentes puntos del estado de Jalisco. Y por eso autoridades federales, estatales, municipales realizaron este lunes un simulacro de seguridad, al menos en 7 puntos del área metropolitana de Guadalajara, a los que, según sus hipótesis, se trató de una simulación de narcobloqueos por parte del crimen organizado. El ejercicio comenzó a partir de la 1:00 p.m. y tuvo como hipótesis la instalación de bloqueos carreteros en Tezistán, en San Isidro, en Villas del Cortijo, en San Francisco de la Soledad, en Santa Cruz de las Flores, en Venta del Astillero y en Chapala. Uno de los puntos donde se concentró el despliegue fue la carretera de Saltillo, a la altura de San Isidro en Zapopan. Es una de las zonas que resultó afectada durante los hechos violentos reales que ocurrieron el pasado 22 de febrero. En este operativo participaron desde Ejército Mexicano, Guardia Nacional, los estatales, la Policía Vial, policías municipales, cuerpos de emergencia, y bueno, todos ellos hicieron acto de presencia en los diferentes puntos, pero no efectuaron acciones de cierre de vialidades. La presencia de decenas de patrullas y vehículos militares provocó, por supuesto, muchas reacciones entre los habitantes que aún conservan el recuerdo de aquella jornada de violencia. Así que no todos están contentos con esto, y lo que llama poderosamente la atención es ver que ahora las autoridades, más allá de preocuparse para combatir al crimen organizado, se están preocupando en una reacción al crimen organizado. Se preocupan por cómo van a actuar si continúan los narcobloqueos. ¿De qué manera van a eficientar los servicios de emergencia si hay narcobloqueos? Ese es el mensaje que envió el día de ayer la autoridad de Jalisco al realizar esto. Operativos, simulacros contra los narcobloqueos, no para combatir a los narcos. Esto significa que ellos mismos ya se dieron por vencidos, que ellos mismos saben que los narcobloqueos van a continuar, que los bloqueos carreteros del crimen organizado van a seguir, y que no pueden en contra del crimen organizado. Lo mejor es buscar alguna alternativa para saber cómo reaccionar ante ellos. Terrible, ¿no? Terrible lo que está sucediendo en Jalisco, y ojalá de verdad que ese ejemplo no lo siga ninguna otra autoridad de este país.
15: Buenos días, Lucero. Oye, ¿acaso veremos a la presidenta de Morena, Ariadna Montiel, organizar una marcha en Baja California en contra de la gobernadora Marina del Pilar por atacar a la soberanía nacional con su cooperación con el país vecino? ¿Acaso lo veremos? Yo creo que no. Los morenistas miden con diferentes varas.
16: Buenos días. A ver, chairos, morenacos, Peña Nieto en su tiempo encarceló a 6 exgobernadores del PRI y del PAN.
17: Lucerito, Eso se llama traición a la patria. Son secretos de Estado. Aquí y en China y en donde sea se llama traición a la patria. Son secretos de Estado.
0: Vamos ahora a la información deportiva. El día de hoy, mi querido Zuli, el día de hoy seguramente promete ser, o al menos eso es lo que esperamos los aficionados, que hay un partidazo entre las dos selecciones de las más importantes hoy en el mundo entero. Estamos hablando de Francia y estamos hablando de España. Hoy hay duelo de colosos en la primera semifinal de la Copa del Mundo. Se van a enfrentar la primera contra la tercera plantilla más costosas del torneo. Imagínense nada más, hoy Francia cuesta 1.780 millones de dólares, que es la primera de las más costosas del torneo. Y la tercera es España, con 1.430 millones de dólares. Eso cuestan ambas plantillas. Y vaya que de los dos lados, de los dos bandos, de las dos selecciones, tienen con qué. Tienen buen equipo, tienen buenos elementos, tienen buenos jugadores, tienen buena estrategia. Y me parece que hoy sí va a ser un partido imperdible. Lo tenemos que ver. Misuli, ¿cómo van las apuestas? Buenos días.
18: ¿Qué tal, Lucero? Amigo, reescucha, muy buenos días. Sí, el día de hoy en la actividad de este Mundial que ya está en su recta final, una de las semifinales a través de Stereo Rey en el 100.9 de FM, la estación oficial del Mundial, donde Francia, sí, Francia, que va por su tercera final, estará enfrentando a España, una España también deseosa de protagonismo. Así es que 12 rivales europeos se conocen bien. Francia ante España a la 1:00 p.m. Los españoles dicen que no le tienen miedo a Kylian Mbappé, delantero del Real Madrid, y en Francia hay confianza para, repito, llegar a su tercer final de manera consecutiva. Ya veremos quién resulta el vencedor. Por lo pronto, de acuerdo a las estadísticas, a lo mostrado, pues sí, Francia se muestra
0: es el favorito, ¿no?
18: Además, sí, además porque tiene gol. No porque España no lo tenga, pero España se le ha complicado un poquito más, pero Francia pues ha tenido variantes, ha tenido opciones, ha tenido más argumentos ofensivos. Así es que pues ya veremos si se da la oportunidad.
0: Y es que sabe que Misuli, yo he visto, por ejemplo, a lo largo de la Copa del Mundo, España empezó, digamos, tibio, y poco a poco siento que estuvo agarrando o se estuvo empoderando un poco más en la cancha, y a Francia lo vi aguerrido desde el primer segundo que entró a la cancha, desde el primer partido, y bueno, creo que también eso habla pues de la capacidad de cada uno de los equipos y de sus jugadores, por supuesto, ¿no?
18: Sí, desde luego, y Kylian Mbappé es uno de los líderes del actual torneo con 8 dianas hasta el momento, y amenaza con ir en más, además está peleando por la bota de oro con Lionel Messi, así es que sin duda es un plus importante.
0: Es un crack, Misuli, o sea, ver jugar a Mbappé, la verdad es que es una delicia, y yo coincido en que pues hoy se enfrentan dos grandes, pero me parece que sí, la balanza se está inclinando un poco más para la selección francesa, y creo que Francia podría sí ser el primer finalista de esta Copa del Mundo.
18: Pues sin duda una final adelantada también.
0: ¿Sí?
18: Podría haber sido una final adelantada, y pues ya veremos quién resulta vencedor, y desde luego pues bien ganador de ese gran boleto a la final, al partido estelar que será este domingo allá en Nueva York, donde pues seguramente estará también al pendiente todo el mundo aficionado y los que no también de este compromiso. Y además también se acabó el Mundial para el árbitro César Arturo Ramos. Se tenía la esperanza de estar en alguna de las dos semifinales, sin embargo el árbitro mexicano pues así pone fin también quizás a su trayectoria como árbitro mundialista, no como árbitro porque tendrá la oportunidad en la Liga MX, pero sí como árbitro mundialista. También en la Liga, bueno, pues despido sorpresivo en la directiva del Atlas, decidió dar las gracias al técnico Diego Coca, quien algunos días de que iniciara ya el torneo Azteca, pues prácticamente le dan las gracias a pesar de que hizo la pretemporada y armó el equipo. También América regresaron seleccionados, Israel Reyes, Brian Rodríguez, Sebastián Cáceres. Poco a poco las Águilas del América conforman el plantel, donde presentaron su nuevo plumaje, una playera muy vistosa en color amarillo con una marca de agua, el escudo grande en el pecho del conjunto americanista. Así es que de esto y mucho más, Lucero, más adelante.
0: Muchísimas gracias, Misuli, y vamos a dejar el tema mundialista sobre la mesa, ¿eh? ¿Quién le gusta para que sea el primer finalista de la Copa del Mundo? Francia o España. Al menos ahora estamos coincidiendo, creo que pocas veces, pero estamos coincidiendo el Zuli y su servidora sobre Francia. Creemos que Francia va a ser el primer finalista de esta Copa del Mundo. ¿Usted por quién se inclina, por Francia o por España? ¿Cuál le gusta más? ¿Quién cree que pueda ser el primero en ya convertirse en el primer finalista? El 1-22-57-70, nuestro centro de mensajes disponible para que nos mande su nota de voz y nos diga cuál de los dos podría ser el primer semifinalista. Oiga, y también escuché varios mensajes sobre el nombre de esta bebé, que tienen también nombres medio extraños, ¿eh? Ya le decíamos que la bebé la nombraron como Quiñona y Isisidra Morita Jalan Guevara, la primera niña mexicana que está teniendo un nombre que pertenece o que combina a varios jugadores mundialistas, dos de la selección mexicana, uno más de Noruega, y pues esos solamente son casos que únicamente vemos en nuestro país. Déjeme revisar las redes sociales para actualizarle las últimas novedades que estamos publicando a través de JLM Noticias. Fíjese que hace unos minutos acabamos de publicar el video de la abogada Ingrid Valenzuela, la que es sobreviviente de este accidente de avioneta allá en Nuevo León, y subió un nuevo video. En este video ya se observa en el hospital, se lo observa con un collarín, y aquí está narrando pues lo que ella vio, lo que ella sintió. Dice que los otros dos tripulantes se encuentran bien y que solamente están esperando que los den de alta. Así que le decíamos que los tres resultaron lesionados, pero que se encuentran bien, que se encuentran pues sin riesgo, sin peligro su vida. Otra más de la izquierda en todo el mundo. David Sánchez, el hermano del presidente de España, Pedro Sánchez, ha sido condenado a 9 años de inhabilitación para empleo público, acusado de tráfico de influencias. Luego hay historias en otra franja del mundo que se parecen tanto a México. El hermano de Pedro Sánchez, inhabilitado por tráfico de influencias. Bueno, al menos hacen algo en España, ¿no? Aquí cuántas historias hemos escuchado y no ocurre nada. Al menos en España no se quedan con los brazos cruzados. Puede encontrar también las portadas del Hidrocálido, en donde le presentamos las noticias más importantes de Aguascalientes, de México y del mundo. Encuentra también ya la portada del Universal y JLM Diario, en donde vienen todos los temas nacionales e internacionales. Y también tenemos ya la publicación de la portada del Aguas, que hoy habla de una persecución y plomazos, de lo que ya nos adelantaba hace unos minutos, el oso Cortés. Oiga, por cierto, también otro de los casos que viene aquí en JLM Noticias, veía desde ayer, pues que se retomó la frase que se hizo muy famosa en México, de la pregunta, ¿y si sí? ¿No? Con este sueño mundialista de que México pudiera pasar más allá de donde nos quedamos. Y ahora Luis de la Fuente, técnico de la selección española, ofreció una conferencia de prensa, pero está usando la frase nuestra, ¿no? La frase de la selección mexicana, ¿y si sí? O sea, ¿y si sí España le va bien? ¿Y si sí triunfa el día de hoy en el partido? Bueno, vamos a ver, pero está bueno que pues fue tan, digamos, tan viral esta frase que utilizamos durante la participación de la selección mexicana, que ahora hasta España están también retomando la misma. Y si sí, pues ya veremos. Y si sí. Vamos al centro de mensajes, al 1-22-57-70, en donde le seguimos escuchando.
19: Lucero, buenos días. Lucero, buenos días. Pues aquí las dos están mal, porque pues no es el que roba poquito o el que roba más. Los dos están haciendo las cosas mal, las dos gobernadoras. Y hay que enjuiciarlas por traición a la patria, no porque una sea morena y otra panista. Así de sencillo, las dos por igual.
20: Yo escucho a la mexicana. No, yo al mío le puse Freezer Goku.
21: Buenos días, Lucerito.
1: traición a la patria.
21: Y la gobernadora desmanteló un centro de narcotráfico, de fentanilo, de esas cosas. Y por eso le quieren hacer juicio político. Pero a esta otra gobernadora está dando información, la que sea, everybody, está negociando con otro país. Y no me vayan a salir con la estupidez de que no es lo mismo y que a ella no le van a pasar nada porque es de Morena. ¿No nos dijeron que las escaleras se barrían de arriba para abajo?
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0: estén haciendo uso de estas motocicletas, cuando hay que recordar la normativa en el caso de Aguascalientes, pues ya prohíbe. Que los menores conduzcan motocicletas, sin embargo, pues sí las utilizan, y el argumento es las usan por motivos ya sea escolares o bien laborales.
1: Pero son, me parece, dos cosas diferentes. Una cosa es que los utilicen, las motocicletas, como un medio de transporte porque necesitan ir a trabajar o porque necesitan trasladarse a la escuela. El asunto no es ese, y lo que hoy discutimos no es ese, es si vas a utilizar la motocicleta, pues al menos sea una persona responsable, sea un motociclista responsable y no andes haciendo acrobacias. Si te detiene la policía es porque seguro algo hiciste, violaste la ley de vialidad. Entonces también que los papás no se justifiquen en, oye, es que pobre de mi hijo, necesita ir a la escuela, necesita ir al trabajo y ocupa la moto. Una cosa es que la utilicen para eso, para transportarse, y la otra, que cometan violaciones a la ley arriba de su moto cuando saben que evidentemente es una infracción.
0: Así es, incluso lo que también nos comentaban, pues sí, la mayoría de estas detenciones se dan precisamente los fines de semana, se dan cuando se ven sobre todo estas famosas caravanas de motociclistas, que ya es común ver pues los fines de semana por la noche, entonces ahí es donde se dan la mayoría de las detenciones. Como señalas, pues sí, son jóvenes que están participando de estas, pues todos estos malabares, incluso que realizan ahí todo esto en van a exceso de velocidad, carreritas y demás que pues realizan en estas motocicletas. Sin embargo, pues sí, los propios papás los justifican y permiten que estén pues haciendo uso de este medio de transporte y haciendo uso de forma irresponsable además.
1: Claro, en eso coincido completamente. Liliana, muchísimas gracias.
0: Gracias, buenos días.
1: Oye, y si ya sabemos que la legislación de Aguascalientes prohíbe que los menores de edad estén conduciendo una motocicleta, también ¿dónde está la autoridad? Por un lado, los papás, que hay algunos que solapan este tipo de conductas, como ya lo escuchamos, pero si la autoridad ya sabe que está prohibido y tiene la facultad para detener y llevarse esas motos, también ¿dónde está la autoridad? ¿Se acuerda de los famosos operativos barredora, de los que casi cada fin de semana nos estaban reportando informes oficiales que levantaban muchísimas motocicletas porque estaban en una cuestión irregular, o porque eran menores de edad, o porque no tenían los permisos, o porque no traían placas, o algún tema encontraban que les permitía llevarse todas estas motocicletas? Ya no he escuchado nada referente al tema del operativo barredora que hacía eso. Levantaba todas las motos que se encontraba, le digo, con algún tema pendiente, y ahora que ya están facultados y que la ley protege a las policías de salir y hacer estos operativos y de quitar legalmente las motos, pues ¿en dónde está la policía? Al menos en ese aspecto me parece que ha sido un poco pasivo, porque no hemos visto lo que se veía anteriormente cuando ni siquiera estaba legislado el asunto, ¿eh? Pero bueno, pues ojalá que se apliquen y que retomen estas acciones que en su momento fueron operativos muy exitosos, y todo esto era en seguridad de los jóvenes, de los adolescentes, porque no solamente son los principales detenidos, sino también los principales involucrados en accidentes, que muchos de esos son fatales, ¿no? Héctor García, buenos días.
2: Muy buenos días, y sí, son fatales porque cada dos días está muriendo una persona en accidentes de motocicletas en la entidad, una alarmante cifra que impacta principalmente a familias jóvenes y se ha convertido en la mayor causa de orfandad. Así lo advirtió el titular del Instituto de los Servicios de Salud del Estado, Rubén Galaviz Tristán. El funcionario señaló que los percances viales se mantienen como una de las principales causas de muerte en Aguascalientes, detonados por el uso del celular, el exceso de velocidad y, sobre todo, hace hincapié en la falta de pericia al conducir. Esto comentó.
3: Y eso que dices de las motos es un impacto muy importante. Cada dos días hay una persona fallecida por moto, y eso impacta muchísimo en varios aspectos. Primero, pues en vida y calidad de vida, y segundo, en el aspecto económico, y también algo muy importante, impacta a las familias jóvenes, pues es la principal causa de orfandad. No queremos que esto siga sucediendo. Hemos trabajado intensamente, pero el llamado es para que haya el propio control. Si tenemos el control nuestro, vamos a tener un buen resultado. Por más medidas restrictivas que se hagan, si no tenemos el propio control de las personas, pues eso nos impacta muchísimo.
2: Ante esto hizo un llamado urgente al autocuidado de la población, revelando que la atención de estos siniestros representa un gasto catastrófico con un costo promedio de 1.7 millones de pesos por paciente, además de un impacto diario de 100 mil pesos por cada cama en terapia intensiva. Hasta aquí con mi reporte y muy buenos días.
1: Muchísimas gracias, Héctor García. Y entonces, ¿a quién le cargamos la culpa, no? A los papás que permiten, o son ellos quienes les otorgan las motos a los adolescentes.

0: o a la autoridad que no está haciendo los operativos correspondientes, o incluso a los adolescentes que son inmaduros, que son irresponsables, que no tienen la pericia, que no tienen la madurez como para poder ir conduciendo una motocicleta. Si estamos viendo que hoy la mitad de los detenidos son menores, motociclistas menores de edad, y que cada dos días está muriéndose una persona en accidente de motocicleta, ¿no le parece que algo nos está fallando? Alguien debería de hacer algo al respecto. Si nos está saliendo carísimo los servicios de salud atender este tipo de percances, una cosa es que hay ocasiones en las que ocurren accidentes, pero hay accidentes que son prevenibles. Cuando todos conducen con responsabilidad, con el cuidado, atentos a lo que tienen que hacer, sin distracciones, sin el celular, pues también la cifra sería completamente diferente a la que le estamos reportando. Así que ahí tiene las dos posiciones, la del municipio de Aguascalientes, a través de las autoridades de justicia cívica, y desde la Secretaría de Salud, el doctor Galaviz, que señala, es carísimo los accidentes en moto, y muchas de esas ocasiones no se salvan los motociclistas, mueren, porque son los que llevan la peor parte, ¿no? Ellos son la carrocería, a diferencia de alguien que va arriba de un automóvil. Pero bueno, desafortunadamente esos son los datos que hoy nos está compartiendo la misma autoridad en la materia. Déjeme ir a la pausa, solamente le aviso que la presidenta Sheinbaum ya habló sobre el caso de Marina del Pilar, ¿eh? No se iba a salvar de que hablara sobre el caso de la gobernadora de Baja California, quien ha sido exhibida en algunos audios confirmando y admitiendo que informa al gobierno de los Estados Unidos de lo que se habla en aquellas mesas de seguridad nacional. Ella lo reconoció en un comunicado, dijo que sí hay colaboración con Estados Unidos, que sí les brinda información, y hasta hoy, 24 horas después de la difusión de este segundo audio de Marina del Pilar, ya la presidenta de México, Sheinbaum, ha fijado una posición al respecto. No tuvo mucho que decir, pero lo poco que dijo ya es noticia para nosotros y se lo vamos a presentar al regresar de la pausa. Así que quédese, comuníquese con nosotros al 1-22-5770 y siga opinando de los temas que siguen puestos en la mesa.
1: Hola, doctora, muy buenos días. Cambiando un poquito de tema, quiero reportar una señora que tiene una tienda aquí en la Carlos Contreras, con esquina con Convención Militar, que los productos ellos los dejan al precio que es, pero ellos no respetan ese precio, ellos le suben más, y es un abuso, ¿no?
2: Accidente vial subiendo el puente de 45 Norte y Piva en dirección de sur a norte. Accidente vial.
3: ¿Y los desaparecidos que no cuentan?
4: Lucerito, ay, pues no lo recogen porque por la mordida, pues los muerden y los dejan ir, yo los he visto.
5: Buenos días, Lucerito. Mucho gusto en saludarte. Gracias por la información. Pero las dos gobernadoras son culpables.
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7: Buenos días, Lucero. Es que sí, Lucerito. Y aunque se oiga mal, pero es cierto. Se ha descuidado el crimen común en Aguascalientes a niveles escalofriantes. Ya las motos hacen lo que les dé su chingada gana. Los jóvenes, todos traen machete, no quiero saber cuál no. Todos los guandajos. Nomás basta que los detuviera la policía por una revisión y verás qué tremendos machetotes tienen. Pero pues los han dejado ser. O sea, la necesidad de un nuevo líder en la capital es evidente.
8: Lucerito, buenos días. Está muy raro ese caso, porque yo pasé a las 2:15, todos estaban ahí levantando las balas, creo, al parecer fue lo que me tocó ver. Aseguran un carro gris en el Oxxo de El Riego y pasa una camioneta con muchachos sospechosos, una camionetón. Y voltean los policías y nomás les saludan, les hacen así, mueven la cabeza. No quisieron hacer nada, yo creo, Lucerito. O está muy raro, como dices tú. Yo te apoyo, Lucerito.
9: Hola, Lucerito, buenos días. Mira, las gasolinas más baratas, bueno, las gasolineras más baratas de las dos que a mí me ha tocado echar gasolina es en la de del Valle, que es la gasolinera de la Cheo, y la segunda, esa gasolina está todavía mucho más barata, es la Pemex, que está entre Mahatma Gandhi y Segundo Anillo, a un lado del Superpollo, a un lado del Abrazón. Los gasolineros son a toda madre.
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11: Buenos días, este es el reporte vial. En estos momentos tenemos un choque por alcance sobre la 45 Norte, a la altura con su cruce con la carretera 25 Federal. Esto es en sentido de circulación hacia San Francisco de los Romo. Tome sus precauciones, ya que se está generando bastante tráfico en la zona. Prácticamente llega hasta siglo XXI para que usted tome en este momento vías alternas, puede ser Avenida Independencia o bien Prolongación Constitución. Se le recomienda que salga con tiempo, sobre todo para evitar más accidentes.
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2: Mañana con 22 minutos en el centro del país. Soy Lucero Álvarez a través de JLM Noticias. Y bueno, le prometí que al regresar de la pausa hablaríamos de la respuesta de la presidenta Claudia Sheinbaum en torno al asunto de Marina del Pilar, la gobernadora de Baja California, que sigue siendo tema y que está en la palestra Marina del Pilar, porque se revelaron algunos audios en donde se le escucha que tuvo una conversación con algunos intermediarios del FBI y a quienes se supone ella les está brindando información de México a cambio de protección personal, de no ser extraditada a los Estados Unidos. O sea, como si fuera algo así como la figura del testigo protegido. Una gobernadora en funciones, una gobernadora de Morena, facilitando información de seguridad nacional a cambio de su beneficio personal. En eso le podemos traducir el escándalo de Marina del Pilar, la gobernadora de Baja California. Estos audios fueron difundidos el día de ayer. Es un audio de cerca de 6 minutos que publicó Héctor de Mauleón a través del diario El Universal, y en el que claramente se escucha la voz de Marina, se escucha cómo ella habla con este intermediario del FBI y cómo le dice pues que quiere saber qué tipo de información necesitan y que ella está en la disposición de hacerlo, que por favor nada más que la próxima reunión no sea ni en la embajada ni fuera de Estados Unidos, o más bien no en Estados Unidos, porque al parecer la última ocasión que viajó allá sin visa no la trataron de la manera como a ella le hubiera gustado. Entonces ella dice, vayamos a buscar un lugar intermedio en el que podamos estar más tranquilos y podamos hablar con calma. Ustedes díganme qué ocupan y de ese tema yo les voy a hablar, porque en las mesas de seguridad en este gabinete se tratan muchos asuntos, y si ustedes no están satisfechos con lo que yo les estoy proporcionando, pues lo mejor es que me digan qué quiere, ¿no? En ese marco es el escándalo de Marina del Pilar, y la presidenta de México no se había pronunciado al respecto. Ayer la gobernadora sí envió un comunicado que publicó a través de sus cuentas oficiales de redes, en donde admite que es ella y en donde admite que sí hay una colaboración directa con Estados Unidos, pero ella señala que todo es en el marco de la ley. Y entonces ayer la noticia eran los audios y la respuesta de Marina del Pilar. Hoy lo que vamos a escuchar es a la presidenta de México. ¿Qué va a hacer el gobierno mexicano? ¿Se va a posicionar igual como lo hicieron con Maru Campos, la gobernadora de Chihuahua? ¿Van a solicitar el juicio político, que pida licencia al cargo? ¿Qué dice el gobierno mexicano sobre esto? Muy sensible. Pues bueno, así declaró la presidenta Claudia Sheinbaum.
3: Información que ella está hablando con una persona, no sabemos qué persona es. No sabemos ni siquiera si es de autoridades estadounidenses o no. Y ella da una explicación posterior de que es parte de una comunicación y que no pone en riesgo absolutamente nada de la seguridad de Baja California.
2: Bueno, está extraño, ¿no?, lo que dice la presidenta, que ella ya dio su explicación y que carecen de mucha información y que no tienen la certeza de quién es esta persona. Pero ayer la gobernadora ya admitió que sí colabora con Estados Unidos. Admite que sí hay una coordinación con el gobierno norteamericano. Entonces, ¿para qué seguir protegiendo algo que la misma gobernadora ya reconoció? Pues creo que esto demuestra que el gobierno federal, encabezado por el partido de Morena, va a seguir encubriendo a sus gobernadores, como ya tenemos el ejemplo más claro, que es el de Rubén Rocha, gobernador de Sinaloa, y ahora con el de Marina del Pilar, gobernadora de Baja California. Con ella comenzaron los retiros o las revocaciones de visa, y bueno, hoy vemos que la presidenta sigue en la protección total a estas personas. Así que si usted tenía la ligera esperanza de que sometieran a ella a un juicio político o que le pidieran que solicitara licencia temporal al cargo, pues eso seguramente no va a suceder después de escuchar las declaraciones de la presidenta Claudia Sheinbaum. ¿Está haciendo lo correcto la presidenta? encubriendo a una más de este movimiento de la Cuarta Transformación, o sería un buen pretexto para someterla a una investigación y entonces que esto le sirva como abono de cara a las elecciones del 2027, que demuestren que en Morena hay piso parejo y que en Morena, así como están advirtiendo que Maru Campos deberá de comparecer ante la FGR, pues que también lo va a hacer la gente de casa, que es Marina del Pilar. Comenzar con los ejemplos de casa y entonces seguramente les sería, digamos, muy positivo para ellos, muy redituable en el proceso electoral venidero. Pero ya veremos qué ocurre. Vamos a más información. Información de carácter local, Liliana Ramírez. Parece que el Frente Nacional por la Familia está anunciando denuncias de clínicas que se dedican, pues, a interrumpir el embarazo, clínicas abortistas. En Aguascalientes es legal el aborto hasta ciertas semanas de embarazo. Sin embargo, dice el Frente Nacional por la Familia que aún así, pues, este movimiento, que es de derecha, de conservadores, está en contra de la interrupción del embarazo y por esa razón acudirán hasta la Secretaría de Gobernación para hacer de conocimiento de esta autoridad federal las prácticas ilegales, de acuerdo a sus palabras, que se llevan a cabo en Aguascalientes. Adelante, buenos días.
4: Buenos días, Lucero, y buenos días al auditorio. El Frente Nacional por la Familia denunció la operación de clínicas que realizan interrupciones del embarazo fuera del plazo permitido por la ley. Sin embargo, acusó que las autoridades de salud en Aguascalientes no han atendido el caso, por lo que buscarán la intervención de la Secretaría de Gobernación. El presidente estatal del Frente Nacional por la Familia, Jaime Castro Chávez, señaló que entregaron al secretario de Salud, Rubén Galaviz, un escrito acompañado de un video en el que se documenta la forma en que dos clínicas ofrecen procedimientos, incluso de después de las semanas permitidas por la legislación local. Sin embargo, dijo, hasta el momento no han recibido respuesta por parte del ICEA. Escuchemos lo que indicó al respecto.
5: Que tristemente y desafortunadamente, el secretario de Salud, el doctor Galaviz, pues obviamente no nos ha respondido favorablemente. Nosotros presentamos pruebas y una carta, pruebas porque documentamos con un video cómo están trabajando, y efectivamente nos dimos cuenta que incluso después de las semanas que la ley está autorizando, ellos lo pueden hacer con un costo adicional al precio que tienen, ¿verdad? Se documentó en un video, lo hicimos en redes. Sin embargo, de alguna manera no nos respondieron favorablemente y no nos han respondido.
4: Mencionó que son dos las clínicas que se tienen ubicadas donde se practican los abortos fuera del plazo estipulado por la ley, una de ellas localizada sobre la calle Emiliano Zapata en la zona centro de la ciudad y otra más en la calle Bogotá en el fraccionamiento Las Américas. Hasta aquí con la información.
2: Oye, Liliana, a ver, cuéntame un poco más acerca de esto. La irregularidad en la que se basan los integrantes del Frente Nacional por la Familia, ¿qué es? ¿Por qué dicen que tienen elementos como para ir a denunciar algo que en Aguascalientes pues está legalizado, se permite el aborto, pero hasta ciertas semanas de gestación?
4: Ellos señalaban que pues en estas clínicas lo que se hace es que se están practicando los abortos pues fuera del plazo. Ellos incluso señalaban pues ya tener pruebas de que en estas clínicas, hay que recordar, aquí en Aguascalientes pues el plazo es hasta las 6 semanas. Sin embargo, ellos señalaban, en estas clínicas piden una cantidad, por ejemplo, indican pues 1,000 pesos más y te practicamos el aborto que ya tengas pues más de esas 6 semanas, el que tengan 7, 12 más semanas. Entonces es lo que ellos están denunciando. Dicen pues estas clínicas pues están practicando abortos, pero lo están haciendo ya fuera del plazo legal que está establecido aquí en Aguascalientes, y señalaban precisamente, se acercaron ya con el secretario de Salud, sin embargo, pues hasta el momento no han tenido respuesta en ese sentido.
2: Y por esa razón, como dicen, a nivel local no han tenido la respuesta esperada, entonces están advirtiendo que irán al gobierno federal directamente a la Secretaría de Gobernación.
4: Así es, ellos están advirtiendo pues que van a escalar esta denuncia ante la Secretaría de Gobernación, precisamente ante esta falta de respuesta por parte de las autoridades locales, porque pues ellos señalan, sí está permitido el aborto, hay un plazo establecido, sin embargo, pues si en estas clínicas no se respeta, piden una cantidad extra de dinero y ya pues a cualquier mujer que vaya, pues ya independientemente de los meses que tenga, con que paguen una cantidad extra, pues le están aplicando el aborto, y es lo que ellos están pues denunciando el día de hoy.
2: Bien, Liliana, muchísimas gracias.
4: Gracias, buenos días.
2: Oiga, y vamos a otro tema que me parece importante que usted tenga conocimiento de lo que está sucediendo. Han emitido una alerta sanitaria por el tequila de la muerte. Ojalá que ni lo tenga cerca ni tampoco lo haya consumido. La noche de este lunes, la Comisión Federal para la Protección contra Riesgos Sanitarios ha emitido esta alerta sanitaria por haber confirmado la falsificación y adulteración de las botellas de tequila reposado Gran Centenario. El lote es L06124. Es un producto que ha estado relacionado con la intoxicación de 28 personas y el fallecimiento de 5 asistentes a una fiesta de 15 años en el municipio de Salamanca, allá en el estado de Guanajuato. Esta medida ha sido dada a conocer luego de que la autoridad sanitaria detectó que las botellas de 950 mililitros fueron comercializadas de forma irregular, incluso mediante plataformas digitales y también a través de redes sociales, situación que incluso ya habría sido documentada previamente por algunos medios como Milenio Telediario durante la investigación sobre este caso, ya conocido ampliamente como el tequila de la muerte. La COFEPRIS ha señalado anomalías que la etiqueta frontal carece del relieve y que el tapón presenta algunos desprendimientos, características que coinciden con las detectadas por este medio durante la investigación que se ha publicado desde hace un mes. Luego de la fiesta de los 15 años de Yasmín, que se realizó en la comunidad de Puente del Valle, allá en Salamanca, 5 personas fallecieron. 28 resultaron intoxicadas porque consumieron bebidas alcohólicas y se obtuvo a través de esa botella del producto y además se han documentado diversas irregularidades. En el análisis visual que le estoy mencionando, se identifican calcomanías que están sobrepuestas, que son de baja calidad, que parece que hay falsificación, que la fecha de caducidad está oculta, así como las tapas selladas que dificultan la apertura del envase. Así que son algunos de los elementos que permitieron detectar que se trataba de alcohol adulterado, del tequila de la muerte adulterado, y por esa razón hoy la COFEPRIS está advirtiendo a todo el territorio nacional que no consuma estas botellas, las de Gran Centenario, lote L06124, especialmente en la presentación de 950 mililitros. Aguas con eso. Esto ocurrió en Salamanca, Guanajuato, pero es muy común en Aguascalientes y en cualquier parte del país. Si usted se mete al buscador en redes sociales, encontrará que hay mucha gente que vende cualquier tipo de artículos o productos a través de las plataformas, a través de alguna red social. En Facebook, ¿qué le cuento? Hay una cantidad impresionante de personas que ofrecen hasta lo que menos se imagina. Y es ahí donde ellos aprovechan para vender bebidas alcohólicas irregulares, bebidas adulteradas. Y usted diría, oye, pues me la están vendiendo más barata. ¿Y no le despierta sorpresa eso? Que de repente, si una botella la consigue en 500 pesos, se la están ofertando usted en 200 o en 100. No, desde ahí ya le genera duda de que probablemente no pueda ser el producto que le están ofreciendo, que le estén vendiendo gato por liebre. Pues hay quienes no lo piensan así y no les genera ni duda ni mucho menos, al contrario, cuando ven que hay una diferencia muy importante en el precio, prefieren pagar lo menos que sea posible por ese producto y las consecuencias son fatales, como esta historia. Personas fallecidas, 5 hasta ahora, y 28 más que resultaron intoxicadas. Así que tenga mucho cuidado en dónde compra sus bebidas alcohólicas y que además pues cuenten con todas las medidas de seguridad para garantizar que es una bebida alcohólica fiable, legal y que no vaya a tener consecuencias para su salud. Vamos al centro de mensajes, al 122-5770.
6: Buenos días, Lucerito. Desde el 2018, Morena tiene destrozado el país. No entendemos que es un peligro para México.
7: Esas motos ahí dicen, cuando vas a sacar la licencia, que no deben andar en los puentes, las motos, y vialidad ni dice nada.

0: Hace unos minutos yo le platicaba sobre el recuento de cómo está avanzando los resultados en materia de seguridad en este país. Presumían desde Palacio Nacional que en el mes de junio habría sido uno de los meses en donde hubo mayor reducción en los homicidios dolosos, en los asesinatos. Había una comparativa en la administración de Andrés Manuel, 86 muertos diarios contra 45 que hoy tiene la presidenta Claudia Sheinbaum. Este primer semestre del 26 ha sido, digamos, de los más efectivos, de los de mejores resultados, de los de menor cantidad de personas asesinadas de los últimos 10 años. Pero bueno, esa es la cifra oficial del gobierno federal. Le pongo esto como contexto porque vamos a viajar hasta Sinaloa, donde no lo va a poder creer, 7 personas asesinadas en un día. 7. Cuando hoy nos dicen que el promedio diario en México es de 45, pues 7 fueron asesinadas en un solo día en el estado de Sinaloa. Felicitos Trujillo, te escuchamos con la información. Buenos días.
1: Lucero, con el gusto de saludarte, y precisamente esta cifra contrasta con el resultado diario que el Consejo Nacional de Seguridad Pública hoy mantiene una cifra de 5 asesinatos, cuando acá en Sinaloa se registraron 7. Comentarte que primero en la avenida Gabriel Leiva, esto en Escuinapa, un ataque en frente de la casa del presidente municipal, Víctor Manuel Díaz Cimental. Ahí mataron a un hombre y otro más resultó herido, y 2 mujeres resultaron heridas en este ataque. Una mujer fue asesinada en la colonia Tierra Blanca, esto es aquí en Culiacán, Sinaloa. 2 más en el sector de Villas del Río, eran hermanos, estaban trabajando en una llantera. Un hombre asesinado en la colonia de Díaz, en la Aquiles Cerdán, otro en la Francisco Villa, y otro más quedó herido, y otro sin vida precisamente. En Villa Juárez, Navolato, es el municipio que ha pegado a Culiacán, un hombre resultó sin vida y otro herido cuando fueron víctimas de un ataque armado. También con esto se contabilizan 7. Hoy temprano también se dio cuenta de otra persona que habría fallecido derivado de los hechos violentos que se registraron ayer. Entonces también se registró esta situación que también te hemos estado reportando, un vehículo que es robado y posteriormente utilizado como ariete para derribar portones, se le prende fuego y se prende también una vivienda. Esto es en un residencial en el sector La Conquista, esto es el norte de Culiacán, Sinaloa. Es un vehículo y una casa vandalizada, como lo llaman, son tiroteados y también incendiados. También se reportaron en el sur, que ha estado pues muy muy muy caliente esta situación, muy intensa. Los operativos pues derivaron en la detención de 16 personas, 10 en Escuinapa con un potente arsenal, otras 6 también en otros puntos del estado, otras más ahí mismo en Escuinapa en diferentes acciones, con pues la localización, el aseguramiento de artefactos explosivos improvisados que han sido utilizados pues también para estas guerras entre facciones, y en donde desafortunadamente pues víctimas inocentes, ajenas a estas confrontaciones, pues han resultado como pues víctimas colaterales de esta situación pues que no ha terminado. Y a pesar de que las cifras pues marcan una tendencia a la baja, acá la percepción de inseguridad, esa todavía continúa muy, muy alta.
0: Pues te agradezco muchísimo, Felicitos Trujillo, por este reporte tan completo desde Grupo Fórmula Sinaloa.

0: Estamos escuchando a la banda Black Eyed Peas. Hoy está cumpliendo años uno de sus integrantes, el rapero estadounidense Tabú. 1975 fue su nacimiento y esta música, si le gusta este tipo de música, pues es un clásico que va a escuchar, por supuesto, en la estación hermana de Estéreo Rey 100.9. En las efemérides de este martes 14 de julio, hoy es el Día Mundial del Chimpancé, es el Día de la Concientización sobre los Tiburones, Día Mundial de la Orca, Día Internacional del Auxiliar de Enfermería. Así que, bueno, pues saludo al sector médico, al sector de las áreas sanitarias, especialmente a quienes hoy celebran este día, sobre los auxiliares de enfermería, este personal que es tan importante y tan necesario, ¿no? En cualquier área de la salud, en cualquier hospital público, privado, pues siempre se ocupa de la ayuda humana de ellos, que pues están ahí a la mano derecha de los enfermeros, auxiliares en enfermería. Hoy también demos saludos especiales a Camilo, a Francisco, Angelina, Bonifacio, Gaspar, Tuscana. Todos ellos están celebrando su santo. Y usted, si tiene algún evento importante, si está de manteles largos, cumpliendo años, pues también nuestra felicitación desde este espacio de JLM Noticias. Rápidamente le platico el clima. Fíjese que hemos estado manteniendo una temperatura promedio de 21 grados a lo largo de este programa. Hoy la máxima se espera en los 29 grados, de acuerdo al pronóstico del tiempo. Y ayer medio llovió, ¿eh? Yo le decía que toda la semana será una semana muy húmeda, con lluvias. Y el pronóstico es que hoy también continúe en algunos momentos con lluvia. De esa lluvia, ya sabe, que solo ensucia los vehículos. Chipi, chipi. Casi ni podríamos llamarle lluvia, es pues digamos que muy ligero lo que se espera para las próximas horas. Sin embargo, ya mañana miércoles y el jueves especialmente va a subir el porcentaje de pronóstico de lluvia. Solamente se lo comento para que tenga a la mano su paraguas y para que no lo guarde, porque seguramente lo va a necesitar. Vamos contigo, Lula Reyes, a la información que no queremos que se quede en el tintero. Lo más importante de México y el mundo, este reporte especial contigo. Adelante, buenos días.
1: Gracias, Lucero. Muy buenos días. Emma Coronel reaparece en Los Ángeles. Causa revuelo su presencia en Festival Bélico. La reaparición de la esposa de Joaquín Guzmán genera una controversia en los escenarios musicales de California. Y es que, bueno, pues Emma Coronel captó nuevamente la atención pública internacional al debutar en la escena de los espectáculos musicales allá en Estados Unidos. Fue la noche del domingo cuando la esposa de Joaquín el Chapo Guzmán subió al escenario del Festival Bélico Fest, celebrado en el estadio de Los Ángeles, California. Ante una multitud de miles de personas, Coronel tomó el micrófono para dirigirse de manera directa a los asistentes. ¿Cómo está la gente de México? ¿Cómo está mi gente de Sinaloa, Durango, Michoacán, Jalisco y Guerrero? Expresó la exmodelo según constatan las grabaciones del evento difundidas en plataformas digitales.
0: Oye, a ver, eso es un mensajazo, Lula, porque no mencionó a las 32 entidades del país. Se me hace que tiene mensaje entre líneas y hay que saberlo leer. O sea, donde tiene presencia el cártel de Sinaloa, fue justo las entidades que mencionó. ¿Cómo está mi gente de México? ¿Cómo está mi gente de Sinaloa? ¿Y luego a dónde más le siguió, Lula?
1: Durango, Michoacán, Jalisco y Guerrero.
0: Bueno, ahí está el mensaje. Oye, que por cierto, qué diferente está Emma Coronel, Lula.
1: Sí. Yo pensé que ni siquiera era ella.
0: No, debo confesarte
1: está
0: que
1: bastante cambiada.
0: Cuando vi la fotografía y todavía no leí el titular, dije, ¿quién es? ¿Quién es ella? Porque la verdad es que no la identificaba. Como recordamos a Emma Coronel, una mujer muy guapa, por cierto.
1: Sí, pero sí.
0: Yo tengo pues su rostro en mi mente de cuando salió, por ejemplo, de la cárcel allá en Estados Unidos.
1: Sí, ajá.
0: Guapísima la mujer, pero ahora se ve que se hizo algunos arreglos en su rostro, pero la cambió por completo. O sea, sigue, digamos, siendo una mujer muy guapa, muy atractiva, pero ya no es Emma Coronel. Debo confesarte que de repente, creo que es brasileña esta cantante Anita, o sí, me parece que sí, ¿no? Sí, ¿verdad?
1: Ah, porque en el festival estuvo con Mariel Colón.
0: Ah, pero ahí te va. Cuando vi la fotografía, que también Anita es una cantante muy guapa, pero ella ha revelado que se ha hecho muchas cirugías y de repente dije, ah, mira, Anita ya se procesó otra vez porque ya se ve diferente y que me doy cuenta que es Emma Coronel.
1: Ya. Sí, bueno, sí, se hizo algunos,
0: sus arreglitos.
1: Muchos arreglitos, ¿verdad? Sí, pero pues no era necesario, sí era muy guapa.
0: Claro.
1: Siendo guapa, pero bueno, pues es la idea que tiene. Además, pues ya es una influencer, es modelo y bueno, pues tiene que cuidar toda la apariencia, ¿verdad? Está
0: muy... Pero ¿sabes qué? Emma Coronel es Emma Coronel y yo me quedo con el rostro anterior, ¿eh? Aunque a lo mejor ella dice, pues me siento más cómoda así. Pero todos los demás la relacionamos con su antiguo rostro, o a lo mejor también fue estratégico. Es que no entiendo, si te vas a cambiar el rostro, yo creería, Lula, que lo haces con el deseo, en su caso, como Emma Coronel, la esposa del Chapo, es como para pasar desapercibido, para cambiar de vida, para alejarme de los medios, para que la gente no me reconozca en la calle, pero me estás diciendo que se puso belicosa y se fue a un evento de, pues sí, de narcocorridos. Entonces no está tan deseosa de alejarse de la vida del crimen organizado. Entonces no entiendo como el cambio de su rostro, ¿no?
1: Así es. Además, su participación no fue así como que de repente. No. Ya días antes del espectáculo había anunciado que asistiría en calidad de invitada a este festival, acompañada por su amiga, defensora legal, por cierto, Mariel Colón. Y bueno, por eso estaban ahí en este bélico, en este festival bélico, ¿verdad? Y pues sí, todo bueno, lo contrario a lo que hubiéramos pensado.
0: Sí, ¿verdad? De verdad que me sorprendió y por eso me atreví ahí a interrumpirte para platicar un poco del tema. Bueno, dejando a un lado a la belicosa de Emma Coronel, ¿qué más tenemos, Lula?
1: Oye, bueno, pues a nivel nacional, nada más informarle a los padres de familia que ya se dio a conocer la fecha para regresar a clases. Bueno, el inicio del el ciclo 2026-2027 y será el lunes 31 de agosto. Agosto, cuando inicien las clases. Es la declaración que da Mario Delgado, el titular de la SEP, así de que bueno, pues hay que disfrutar las vacaciones porque se prolongarán hasta el 31 de agosto y es el reporte que tengo por ahora.
0: Muchísimas gracias a Lula Reyes por la información de México y el mundo. Déjeme comentarle ya algunos últimos comentarios antes de entrar con el Zuli, la información deportiva. 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Y ya es momento de recibir al Zuli, después de todo una odisea, ¿verdad? Para recibirlo, mi Zuli, ¿cómo está?
2: ¿Qué tal,
0: buenos
2: señorita?
0: Días.
2: Isabel, buenos días. Es que
0: ¿qué
2: terminé
0: pasó?
2: De, es que
0: ¿todo
2: ya
0: bien?
2: Le iba a contestar, no, sí le iba a contestar y luego siguió hablando usted, entonces me paré para no interrumpirla.
0: Como que se le cruzaron los cables y apenas no. Es martes, mi Zuli.
2: Para no interrumpirla, es que me dijo, ¿todo bien? Y entonces ya le iba a contestar y siguió hablando, pero ya me detuve.
0: Creo buenos que no, días. Creo que no,
2: sí,
0: todo bien. Todavía
2: buenos
0: tengo
2: días.
0: Mis dudas.
2: No, buenos días, señorita Lucero Isabel.
0: Ah, sí, perfecto. Bien, bienvenido, mi
2: Muchas
0: Zuli.
2: Muchas gracias. Sí,
0: ¿cómo está de emocionado?
2: Una odisea para llegar. Muy emocionado y triste a la vez.
0: ¿Por qué triste?
2: Pues emocionado por el compromiso de hoy.
0: Claro.
2: Vaya partidazo, pero se nos acaba el mundial. A los que somos pamboleros de corazón, bueno, se nos acaba el mundial y nos
0: a mí
2: queda...
0: se me hizo mucho, y me gusta.
2: No fue mucho.
0: ¿Fue un mes, que un mes y medio? Empezó el 11 de junio y va a terminar el domingo.
2: Una semana y días. Es cierto que hubo...
0: Ay, qué exagerado, le estoy diciendo sí. Un mes y medio y usted
2: no,
0: casi que me da pues por
2: es
0: horas.
2: Que no es un mes y medio, o sea, fue un mes y una semana más. Aquí la cuestión es no fue tanto, o sea, es lo que dura el mundial. Aquí nada más el incremento de los partidos por también el número de selecciones de 32 a 48.
0: Y espérese a las 65 pero, que planea, ¿no?
2: 64, así es. Pero bueno, hay que ver si se da o no se da. Aquí, por ejemplo, en un solo día, pues sí hubo 4, 5, hasta 6 partidos, eso sí. Pero sí, nada que ver, por ejemplo, que ya arranca la Liga MX,
0: ajá,
2: pues con el Mundial. O sea, hoy ves un Francia,
0: mire,
2: España.
0: Hay niveles,
2: sí, por
0: señor,
2: eso.
0: ¿Cómo vamos hoy, a compararlo?
2: Sí, o sea, hoy ves un Francia, España, mañana un Inglaterra, Argentina, y de pronto te encuentras aquí en la Liga MX con un Puebla, Juárez, dices, no, o sea, con todo
0: como respeto
2: para los
0: ajena.
2: Equipos, sí, la verdad es que sí.
0: Ahora entiendo entonces su reflexión de contento, sí, por el partido de hoy, pero triste porque ya se nos acaba.
2: Se nos acaba.
0: Oiga, Francia-España, yo estoy muy emocionada, de verdad, tengo muchas ganas de ver el partido. Y seguramente a las 2 que estemos otra vez al aire.
2: Así es.
0: Pues al menos ya ha transcurrido una hora y vamos a poderle dar más o menos un avance de cómo van las cosas. Sí, y ojalá que para entonces ya el marcador haya cambiado, mi Zuli.
2: Seguramente. ¿Verdad? ¿Por qué? Porque Kylian Mbappé es de los líderes de goleo de Francia y de también del Mundial. Con 8 tantos, está peleando por la bota
0: con
2: de
0: Messi,
2: oro con,
0: ¿no?,
2: Leo Messi, así es. Los dos con 8 tantos, los dos siguen.
0: Me encantaría que fuera Mbappé, porque ya Messi, Argentina, otra vez.
2: Pues es que la FIFA tiene otros datos.
0: No, yo lo sé, pero
2: otras palabras.
0: La única manera como medio de sacudirse de pues todo este hate de que realmente ha beneficiado a Argentina,
2: pues
0: sería.
2: Es que sí se ha hecho,
0: no,
2: así.
0: Sí, pero se vería demasiado obvio que pues el goleador.
2: Bueno,
0: y el premio se lo lleve Leo Messi.
2: El otro día le estaba dando una estadística a Lula Reyes.
0: Ajá.
2: El equipo, desde el Mundial del 2022, que, ajá, fue en Qatar, hasta este de Estados Unidos, Canadá y México 2026, a la selección que más penales le han marcado es Argentina, con 8. Y la siguiente selección que le seguía era con 4 nada más, o sea, la mitad,
0: ajá,
2: que era Inglaterra. O sea,
0: y los sí dos son, finalistas, ¿eh?
2: Sí, semifinalistas.
0: Semifinalistas,
2: sí. Pero sí es mucha la diferencia de 4 penales a 8 penales. Y uno de esos 4 penales, Inglaterra fue en contra de México.
0: Ah,
2: y
0: entonces
2: y en esta competencia.
0: Eso lo pone en duda, ¿no?
2: No, evidentemente te das cuenta que le ayudan a Argentina. A ver, ahora, en este mundial, el día 1, la expulsión de Messi. Una patada sobre un rival de Arabia Saudita, una plancha, y no lo expulsaron.
0: Sí, fue muy obvio.
2: Día, y
0: fue
2: ese
0: muy
2: día, obvio. Sí, y ese día Messi hizo ganar a Argentina. O sea, y así podemos hablar y señalar, etcétera, etcétera.
0: Híjole, pero está bueno, complicado, pero se va a poner bueno el partido, sin
2: sí
0: duda.
2: Hoy,
0: y voy a arrancar
2: sí
0: con usted a las 2 de la tarde,
2: sí,
0: para
2: sí, sí,
0: que nos preparemos a ver qué,
2: claro,
0: hay, ¿no?
2: Además, eso es por un lado. Y por el otro, España, que es no tiene un delantero fijo, que es más equipo, solamente ha recibido un gol en el Mundial.
0: Mm.
2: O sea, nada más creo que Bélgica fue el que le metió gol y párele de contar. Entonces, te habla de que va a ser un buen duelo.
0: Sí. Sí, coincido con usted que va a ser un muy buen partido. Lo vamos a
2: sí
0: tener para la gente.
2: Sí, si no me equivoco, si viene en la programación de Estéreo Rey, es que ya al final le hicieron corte, pero sí, si no me equivoco, si viene.
0: A la 1, me dice.
2: A la 1 de la tarde, la final sí también está el que está. Pues es que debes de pasar hoy y mañana y
0: claro,
2: y
0: el fin de semana, ¿no?
2: Así es, y el que resta, así
0: el
2: es.
0: El más esperado.
2: Así es, así es. Entonces, también, pues, la gente que está al pendiente en Star TV, pero sin duda hoy, yo creo que hoy de aquí sale el campeón, si no es que la FIFA decide otra cosa. Porque también sí a Francia llegará a su tercera final de manera consecutiva.
0: Me gustaría,
2: si gana hoy,
0: de verdad me gustaría.
2: Tercera final de manera consecutiva, ganó una, perdió una y esta sería como una revancha. Ahora, se puede dar otra vez Francia-Argentina, ¿eh? La final del Mundial pasado.
0: Donde ganó Argentina,
2: así es, así es. Entonces, bueno, pues hay que esperar. También los ingleses pueden tener otra cosa, ¿no? ¿Qué tal si no? Pero bueno, ya mañana hablaremos de la Argentina.
0: Ya mañana
2: Inglaterra,
0: le platicamos.
2: Hoy Francia, es España, Kylian Mbappé, la figura. También en España, a pesar de no tener tantas figuras, tiene un buen conjunto.
0: Sí.
2: Yo creo que no va a ser nada fácil para Francia, pero Francia va a calificar, desde mi punto de vista. Va a llegar a la final.
0: Pues hay que estar atentos. Los momentos más importantes de este partido, además de que usted lo puede escuchar en la radio, lo vamos a tener para usted al instante a través de JLM Noticias en nuestras plataformas digitales. Y a las 2 le vamos a dar el resumen de lo que llevamos hasta ese momento, para que no se lo pierda. Oiga, Misuli, y bueno, usted sigue manteniéndose que su favorito es Francia.
2: Sí, yo...
0: Del encuentro de hoy.
2: Sí, y desde hace... Tres o cuatro semanas, ¿sí? Nos había dicho, sí, sí.
0: Entonces ese va a ser el primer finalista.
2: Yo creo que sí, sí. No sé si vaya a ser campeón del mundo, pero...
0: Pero sí va a ser finalista. Sí.
2: Ya, y no, yo no esperaba que Argentina llegara, la verdad. ¿Y bueno, que lo hicieron llegar. Porque había, sí, la verdad es que había otros equipos. Noruega me gustaba cómo estaba jugando.
0: También
2: Noruega.
0: Me gustó mucho, ¿eh?
2: Sí, Noruega, Bélgica también en su momento. O sea, Marruecos también había... No había dado una sorpresa. Era una selección que estaba confirmando el momento. La decepción, Alemania... Brasil, tampoco no esperaba nada de Países Bajos.
0: Bueno, creo que también fue sorpresa lo de México, Misuli, si me permite, porque aunque teníamos el deseo de que avanzara la selección mexicana, pues también éramos muy honestos con nosotros mismos de... Quisiéramos, pero probablemente no se va a poder.
2: Siempre llegamos a esa instancia de octavos.
0: Pero bueno, me parece que lo hicieron muy bien, para sorpresa de muchos. O sea, a mí sí, yo sí consideraría que dentro de los eventos sorpresivos de este mundial también ha sido México. La buena sorpresa. Pues, no sé tanto si del equipo o de la afición, porque...
2: ¿Qué fiesta?
0: No,
2: ya terminó la participación de México en el Mundial.
0: Y seguimos de fiesta.
2: Y el pasado fin de semana hicieron la última fiesta, la despedida en el Ángel.
0: No, espérese el fin de semana.
2: Bueno,
0: va a haber otra.
2: Hay que ver.
0: Van a encontrarle algún pretexto.
2: Sí, sí, sí. Pero en cuanto a la participación de México en la fase de grupos, sí, sensacional. Yo creo que ha sido algo histórico, invicto. No recibiste gol. O sea, fue de las mejores participaciones de México en todos los mundiales. Pero al final del día terminamos en la misma instancia de octavos de final. O sea, de ahí no pasamos. Y si comparas el mundial anterior donde el Tata Martino regaló la participación de la selección donde no calificamos, pues sí fue mucho mejor. Pero de octavos no pasamos. Tú revisas las estadísticas.
0: Y ahí nos quedamos atoraditos.
2: En el 94 en octavos, en el 98 en octavos, en el 2002 en octavos, en el 2006 en octavos, en el 2000, o sea, en octavos y de ahí no pasamos. Con la esperanza de llegar a un quinto partido. Te elimina Estados Unidos, te elimina dos veces Argentina, te elimina Brasil, o sea, Holanda con el famoso no era penal, pero no pasamos de octavos.
0: Y ahora Inglaterra. Ni modo.
2: Y ahora Inglaterra y en tu casa, pues sí.
0: Sí, sí, eso sí, sí duele el doble. Oiga, Misuli, y además del Mundial, ¿de qué platicamos?
2: Bueno, ya nada más también terminó la participación del silbante César Arturo Ramos, quien se esperaba que fuera el árbitro para una de estas dos semifinales, pero no, yo creo que no le alcanzaron los méritos, los argumentos para estar en un nivel protagónico. Y en la Liga MX, bueno, sorpresivo despido de Diego Coca, el técnico del Atlas, a unos días de arrancar precisamente la Liga, que arranca ya el jueves. Pues le dan las gracias. Jorge Sánchez pudiera llegar al Balompié Azteca con el Atlas y el América, se reportan los seleccionados. Regresó Israel Reyes, regresó Bayán Rodríguez, Sebastián Cáceres y presentó ya oficialmente el nuevo plumaje de las Águilas del América, una playera color amarillo, muy sencilla, pero lo novedoso.
0: ¿Le gustó?
2: Sí, lo novedoso es que trae con una marca de agua el escudo de las Águilas del América en el pecho, así muy grande, con una marca de agua que se alcanza a percibir. Algo que ya había hecho esa marca de las tres rayitas, la marca alemana, en su momento cuando vestía la América, bueno, pues lo retoma. Y hay un uniforme en color negro que es el de visitante.
0: ¿Y qué tal? Ese no lo vi.
2: Ese es negro con gris, está muy elegante. ¿Sí? Sí, parecido al de la Selección Nacional.
0: Ah, me gusta más.
2: Sí, parecido al de la Selección Nacional, nada más que en vez de traer
0: amarillo
2: las...
0: chillante, no.
2: Sí, en vez de traer las franjas que era de verde, blanco y rojo, ajá, o algo así en la manga, la playera negra, pues son en color gris.
0: Ah, entonces debe estar lindo,
2: sí,
0: ¿eh?
2: Sí, sí, está.
0: Ese no lo vi, nada más vi el amarillo, pero me gusta el negro, pues siempre sí, luce bastante bien.
2: Eso sí, ya hay un tercero que puede ser el para diciembre.
0: Ajá.
2: Una novedad como color un naranja, como algo como medio psicodélico, una cuestión así. Y en vez de tener aquí el escudo de la América, dice Águilas. Sí, bueno, pues ya veremos. Son...
0: Bueno, el negocio es el negocio.
2: Ah, no, eso sí, en negocios y todos los equipos, playeras alternativas y etcétera, etcétera. Pero sí, el negocio es el negocio aquí en China.
0: Sin duda. ¿Y es cuánto?
2: Es cuánto.
0: Muy bien, señor, muchísimas gracias.
2: Muchas gracias, nos vemos al ratito.
0: Sí, al ratito, así es, para que usted esté muy atento del partido entre Francia y España. ¿Quién va a ser el primer finalista de esta Copa del Mundo 2026? Pues al ratito se lo contamos. Hemos llegado al final de este espacio de noticias. Soy Lucero Álvarez y le agradezco el favor de su atención. Quédese en Estéreo Rey 100.9 y por supuesto en La Mexicana 91.3.
3: La verdad es que estaba más guapa esa señora Emma Coronel. Ahorita con lo que se hizo ya no se ve bien. Siendo una mujer muy guapa, no sé para qué se metía mano.
4: Buen día, Lucerito. Nomás para informarles, López Mateos, donde...

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31: 3:36.
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